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Hola, hola, ¿qué tal? Bienvenidos a Rancho Lindo, ya en este día lunes 24 de agosto, saludando a todos los Bartolomé, para quienes están de cumpleaños, nuestros cordiales saludos, de quienes están vía online www.cprpresencia.cl, también nuestros cordiales saludos, sectores rurales y todos quienes nos escuchan, nuestros saludos a través de Generación 8090.

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1: Así es, estamos a esta hora junto a ustedes, junto a Rancho Lindo. Hospital Regional de Ñuble avanza hacia su puesta en marcha con 90% de equipamiento adjudicado. Autoridades regionales realizaron un recorrido por las obras para realizar los avances hacia una apertura gradual del recinto proyectada para este año. Vamos a destacar dentro de más informaciones, refuerzan monitoreo por llegada de nuevo sistema frontal a la región de Ñuble. Se esperan lluvias de entre 55 y 65 milímetros de agua caída en la precordillera. La temperatura en momento 10 grados, estamos en Rancho Lindo, en Camelia FM.

Así es, estamos a esta hora acá en Rancho Lindo, en Camelia FM, saludando a todos nuestros auditores que nos están escuchando a esta hora. Así es, saludo para todos ellos, que se encuentren bien y por supuesto siempre entregando la mejor música y también informaciones acá en la frecuencia 93.5. Vamos a destacar dentro de más informaciones. China concentra el 33.9% de exportaciones de ñuble y los envíos crecen 41%. El gigante asiático recibió productos regionales por 68.2 millones de dólares durante junio. Así es, ¿eh? Bien ahí, buenas noticias para ustedes. Estamos acá en la 93.5.

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2: 20 horas, 31 minutos.
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3: 20 horas, 39 minutos.
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5: Y sí, pues le echan los perros, ¿no? Sí, no, escúcheme, no, escúcheme un poquito. A una guaina de Doñigüe mi hermano le tiró el lazo, no lo infló ni por si acaso le encontró pinte coligüe. Y antes que te fatigue le dijo la Lola de Aula, que era de apellido Azagra, si pedís pinchar conmigo pa' que me pique el ombligo, conviértete en chupacabra.
6: Ay, oiga, a mí me gustaría que me encontrara el chupacabra.
5: Sí, pero el chupacabra no le gustan nada las pilchajas.
6: Ay, oiga, ¿usted qué es?
7: Y nos fuimos con la cueca del chupacabra.

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1: Temperatura 10 grados.
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1: Ya son las 21:49. Alcalde Camilo Benavente decretó 2 días de duelo local por el fallecimiento de Julius Montolivo García. La autoridad comunal destacó la trayectoria del destacado comunicador y su valioso compromiso con la difusión de noticias que son parte de la historia regional. La municipalidad decretó 2 días de duelo, de duelo, en memoria del destacado comunicador Julio César Montolivo García, quien falleció el pasado domingo 23 de agosto. La autoridad comunal destacó: hemos resuelto decretar este duelo local lunes 24 y martes 25 de agosto, desde el momento que en este caso que supimos de esta triste noticia que enluta a la radio Ñuble, donde se desempeñó, pero igualmente a miles de familias para quienes se convirtió en un referente por manera diligente y oportuna en la que entregaba informaciones. Así es. El alcalde Camilo Benavente Jiménez resaltó que Julio Montolivo caracterizó de manera ejemplar el espíritu cívico de mantener informada a la comunidad de Chillán y Ñuble, siempre de manera profesional y con cercanía a la comunidad.

Muy bien, y de esta forma nos estamos despidiendo de ustedes hasta mañana a partir de las 20 horas. Gracias por la sintonía. Ya viene el espacio Generación 80-90.

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2: 20 horas, 58 minutos.

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1: 21 horas, un minuto.
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9: Así es, estamos a esta hora junto a ustedes. En este día 24 de agosto, de día lunes, saludando a todos los Bartolomé, que están de cumpleaños, también para quienes están de cumpleaños, Bartolomé están de onomástico, así es, y de cumpleaños están algunos por ahí. Saludos cordiales para ellos, que lo pasen bien algunos y algunas. También hay damas que están escuchando la radio y seguramente están de cumpleaños. Junto a ustedes, junto a lo mejor de dos décadas, a esta hora ya comenzando nuestro espacio hasta las 11:30 de la noche.

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1: Así es, vamos a estar hasta las 11 hoy día. Después va, en este caso, el programa Todo es Posible, después de las 11 de la noche. Cancillería confirma que enviará notas de protesta a Argentina por dichos de jefe militar sobre Magallanes. La medida responde a las declaraciones de Gustavo Javier Valverde, mientras el canciller reafirmó que el estratégico paso austral pertenece a Chile. Mira, vamos a destacar de dentro de más informaciones para ustedes. Corrió para proteger a su mascota y ser los tristes detalles de la tragedia que enluta a la familia de Paz Ramírez. El relato fue difundido por el noticiario de Canal 13, donde dieron cuenta de que el autor del accidente se dio a la fuga. Parte de noticias para ustedes. Ahí está, ahora acá en la 93.5.

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2: 21 horas, 31 minutos.
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1: Estamos a esta hora acá en Generación 8090, ya son las 21:42. ¿Ah? Vamos a destacar dentro de informaciones para ustedes a esta hora: hasta 80 milímetros de lluvia actualizan alertas meteorológicas por 3 regiones del país por sistema frontal, justamente. Vamos a destacar que ambas alertas responden a un sistema frontal que se efectuará en las regiones de Maule, Ñuble y Biobío. En primer lugar, se han pronosticado precipitaciones moderadas a fuertes de mañana, martes 25, hasta la mañana del miércoles 26. Las zonas afectadas responden a la precordillera de las regiones antes mencionadas. En Maule se esperan entre 55 y 65 milímetros, en Ñuble entre 60 y 80 milímetros y en el Biobío entre 55 y 75 milímetros. Así que alerta ahí con esto de las lluvia. Dentro de más informaciones para ustedes a esta hora acá en Generación 8090, vamos a destacar que grave e inaceptable rechazo transversal de parlamentarios a dicho de jefe militar.

0: consultar mapas de amenaza sísmica en diferentes zonas de nuestro país. Fugas de amoníaco en Maipú genera evacuación de colegio y cortes de tránsito. Estamos a esta hora junto a Generación 8090.
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2: Temperatura 11 grados.
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1: Así es, vamos a hacer un viaje al pasado. Vamos a rescatar una canción del año 1986 que se llama Human, que es una canción de la banda inglesa de synth pop The Human League, lanzada como el primer sencillo de su quinto álbum de estudio, Crash, el año 1986. La canción fue escrita y producida por Jimmy Jam y Terry Lewis. Encabezó las listas de éxito de los Estados Unidos, convirtiéndose en el segundo sencillo de la banda en llegar al número uno de la revista Billboard Hot 100, después de Do You Want Me, en el año 81. También llegó al número uno en Canadá, mientras que alcanzó el número 5 en Alemania y el número 8 en el Reino Unido. Vamos a ir entonces al año 1986 en este viaje al pasado, destacando esta canción de Human League y este tema que se llama Human.

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2: 22 horas, 1 minuto.
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1: Temperatura 11 grados.
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1: Estamos a esta hora junto a usted, vamos a ir con nuestro invitado a esta hora. Se trata de John Lennon, el conocido John Lennon, que fue un artista, músico, cantautor, poeta, actor, activista, compositor, productor, escritor y pacifista británico. Conocido por ser fundador, vocalista, compositor y guitarrista rítmico de la banda de rock The Beatles y considerado uno de los artistas más influyentes del siglo XX. Su asociación como compositor con Paul McCartney sigue siendo la más exitosa de la música popular y una de las más celebradas de la historia. Así es, nació en Liverpool, donde siendo adolescente se vio inmenso en el boom británico. Formó la banda de Quarrymen el año 1956. Posteriormente, el año 1960, se convertiría en The Beatles. Cuando el grupo se disolvió, Lennon inició una carrera como solista en la que publicó varios álbumes como John Lennon, y etcétera, etcétera. Así es. Vamos a ir entonces con nuestro invitado a esta hora, John Lennon, y tres de sus mejores canciones en la frecuencia 93.5.

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1: 22 horas, 29 minutos. 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
1: Así es, ya son las 22:41. Vamos a ir con algunas informaciones para ustedes acá en la 93.5. Casi 600 cupos en Cercotec. Fondo permite emprender a quienes no tienen trabajo. Piden orden de arresto contra Miss Universo por difamación. Oposición pide retirar polémica reforma de seguridad. Vamos a destacar, dice, conservador de Curicó, imputado por posible presunta estafa. Chile enviará nota de protesta a Argentina por dichos de general sobre soberanía en Magallanes.
0: En generación 80-90, Camelia FM, la temperatura del momento. Temperatura 10 grados. 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

Así es, estamos a esta hora acá en Generación 80-90 en Camel FM. Vamos a ir con un destacado latino, ¿eh? Se trata de una canción que se llama Chica Caribeña. Es una canción del grupo chileno de rock y pop Aterrizaje Forzoso, lanzado en los años 80. Esto es, formó parte del movimiento Bomb Pop chileno de los 80. La banda es de Valdivia y sus integrantes son Germán Céspedes, Jaime Feinberg, Rodrigo Leiva y Fernando Feinberg. Eso es parte de lo que destacamos a esta hora de esta agrupación que se llama Aterrizaje Forzoso y la canción se llama Chica Caribeña.

Ya, muy bien, nos estamos despidiendo de ustedes hasta mañana a partir de las 21 horas. Gracias por la sintonía, quédense junto a Camelia FM. Después, pasadita a las 11, 23 horas, viene el espacio Todo es Posible. Gracias por la sintonía, nos encontramos mañana. Chao, chao.

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1: 23 horas, un minuto.
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Hola, hola, ¿cómo estás? Que el Señor Jesucristo te bendiga ahí donde quiera que te encuentres en este hermoso día que el Señor nos ha dado el día de hoy. Quiero extender la invitación a todos aquellos que están sintonizando la radio en esta hora. Manténganse porque hay 30 minutos donde vamos a compartir alabanzas, testimonios, la palabra del Señor y al final va a haber una oración por ti. Así que te damos la más cordial bienvenida y detrás del micrófono te habla el pastor Reinaldo Castro Montesino y te envío un abrazo a la distancia. Ahí pon tu mano derecha en tu hombro izquierdo y pon también tu mano izquierda en tu hombro derecho y bien apretada. Un abrazo de losa ahí donde quiera que te encuentres. Si estás en el trabajo, estás en la ciudad, en el campo, estás almorzando, estás en el postre o estás en la oficina, donde quiera que te encuentres, ahí te envío un abrazo bien apretado a la distancia. Y quiero decirte que Dios está contigo. Él no se apartará de nosotros. Él es fiel para cumplir su palabra. Así que súbele el volumen a la radio y que esta bendición alcance a las demás personas. Si estás en la calle, en el pasaje ahí, sube el volumen para bendecir también y evangelizar a los vecinos. Tenemos alguna noticia también que vamos a estar hablando en el bloque después de la palabra del Señor. Y también queremos dar la palabra al Señor, que hay un mensaje bastante interesante el día de hoy que vamos a compartir. Así que adoremos al Señor con el grupo Menab. Esta es una canción muy hermosa que se llama Hubo Uno Que Quiso Por Mí Padecer. Me conmueve muchísimo esta canción, así que adorémosla junto al coro Menab.

0: desafíos diarios, recordemos que la fe en Dios es nuestro sustento y guía. Confiemos en su plan para nuestra familia y dejémonos llevar por su amor incondicional. No perdamos la esperanza y sigamos adelante con fe y valentía. Dios está presente en cada paso que damos. Juntos, en familia, confiemos en su voluntad y encontremos la fuerza para superar cualquier obstáculo que se interponga en nuestro camino. Sigamos adelante, con fe y amor. Está escuchando el programa Todo es Posible. Ha llegado el momento de abrir nuestros corazones a la palabra de Dios. Pues en ella encontramos la verdad, fuente de vida y esperanza. Recordemos siempre que la fe mueve montañas y que en cada dificultad hay una oportunidad para crecer en nuestra relación con el Señor. Que la gracia de Dios nos acompañe siempre en nuestro camino. No solo de pan vivirá el hombre, sino de toda palabra que sale de la boca de Dios. Mateo capítulo 4, verso 4. 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
1: Tu bondad es tan grande, Señor. Te exaltamos y te agradecemos, Jesús. Te amo, Dios.
2: Amén, gloria a Dios. Qué hermoso himno, ¿no? No es muy conocido, pero aquellos que lo conocen seguramente lo cantan con todo el corazón. Hubo uno que quiso por mí padecer. Qué maravilloso. Amén. Vamos a pasar a la palabra. Vamos a hablar un poquito de la oración. Dios siempre tiene algo nuevo que darnos, algo nuevo que enseñarnos. Y donde quiera que te encuentres, esto es lo más importante, la palabra de Dios. Aunque no veas nada, no sientas nada, pero tu espíritu está siendo alimentado. Y cuando ¿qué pasa cuando el ser humano se alimenta? Se fortalece. Cuando la persona está fortalecida, se mantiene en pie y sigue adelante, sin importar las dificultades, sin importar las voces que estén alrededor, sin importar lo que suceda, la persona se mantiene, como dice el Salmo 1. Bienaventurado el hombre que confía en el Señor, ¿cierto? Dice que será como árbol plantado junto a corrientes de aguas, que dará su fruto a su tiempo y su hoja no cae. ¿Qué significa eso? Que estando plantados en Dios siempre vamos a dar frutos en todo tiempo, en tiempo de adversidad, en tiempo de tormentas, en tiempo de que cuando esos vientos se levanten vamos a permanecer. Pero aquellos que no están plantados en esas aguas, créanme que cualquier cosa los va a derribar, cualquier cosa los va a desviar, cualquier cosa los va a detener. Pero no venimos a ser derribados, no venimos a ser detenidos, no venimos a ser derrotados, porque Cristo está en nosotros, Cristo está contigo y Él nos sacará a flote. Abraham, Moisés y muchos profetas, Eliseo, Elías, aún el mismo Jesús. Jesús, cuando fue tentado, también él estaba ahí. Imagínense, 40 días sin comer y vino el enemigo a tentarlo con pan. Hay algunos que son bastante débiles al pan, sobre todo yo, que me gusta el pan en el almuerzo, el pan en el desayuno, me encanta. Sobre todo cuando está calentito y tostado. Así que vino el enemigo, lo tentó, pero Dios lo mantuvo firme. Recuerda que Jesús había sido investido con el Espíritu Santo. Aleluya, esa gran promesa que estaba para nosotros también. También ha descendido, ¿cierto? El Consolador, el Espíritu Santo. Y Él está con nosotros. Qué maravilloso Jesús, ¿cierto? Él dijo, no los dejaré huérfanos. No os dejaré huérfanos. Qué maravilloso es Él. Mira, vamos a leer la palabra. Quiero tomar 3 o 4 citas bíblicas. Es importante poder meditar en la palabra, porque siempre Dios nos habla por medio de ella. Y cuando podemos absorber este tesoro maravilloso somos alimentados y fortalecidos. Mateo capítulo 6, versículo 6, y vamos a dar lectura a la palabra. Dice: mas tú, cuando ores, entra en tu aposento y cerrada la puerta, ora a tu padre que está en secreto. Y tu padre que ve en lo secreto, te recompensará en público. Mira qué sencillo es esto. A veces se nos olvida de que Dios está con nosotros. ¿Sabes tú que Él no se puede apartar de nosotros? Me maravillaba el... no sé si fue el sábado o el domingo que el obispo estuvo hablando en la iglesia. Decía de que Dios no tiene ninguna complicación con el ser humano. Dios no tiene nada pendiente con el ser humano. La obra de Jesucristo, la obra consumada, la obra perfecta, hizo que de parte de Dios hacia la humanidad no hay nada pendiente. No hay nada que esté impidiendo que Dios pueda relacionarse con el ser humano. Esto es profundo, esto es maravilloso. Pero muchas veces nosotros creemos de que Dios está lejos de nosotros, que Él no nos escucha, que Él no está pendiente de nosotros. Pero la palabra dice todo lo contrario. La palabra dice todo lo contrario. ¿Sabes que cuando Elías subió por la nota de Jezabel? Elías recién había tenido un avivamiento, ¿cierto? Mató a cientos de profetas, dice la palabra, que los dejó yo. ¿Por qué? Porque el pueblo de Israel estaba adorando cualquier cosa menos a Dios. ¿Sabes tú que actualmente igual hay mucha idolatría? Muchísima idolatría. Pero no voy a entrar para allá. Pero ¿sabes tú que el mismo Dios que estuvo ahí con Elías, después que Elías leyó la nota de muerte, que Jezabel le dijo: vive Dios, y aún me añadan los dioses, si no pongo tu cabeza, o te pongo a ti como pusiste a uno de mis profetas, ¿cierto? Elías los dejó yo. Entonces Elías huyó. Pero Elías huyó por temor a Jezabel. Pero Dios, que estaba con Elías cuando él hizo descender fuego del cielo, es el mismo Dios que caminó con Elías huyendo. Elías subía por su vida, pero Dios estaba ahí. Dios estaba con él. ¿O acaso Dios lo había abandonado? No. Elías creyó que Dios lo había abandonado, pero Dios no lo había abandonado. Es más, dice la palabra que cuando se puso debajo de un enebro, Elías se puso a dormir y un ángel descendió y dijo: come. Elías comió un poco y se volvió a dormir por la tristeza, ¿cierto? ¿A cuánto no le ha pasado cuando están tristes, le dan ganas de dormir? Ya, así estaba Elías, triste, desesperanzado. Y la palabra dice que el ángel volvió a despertar, le dijo: come porque te toca un largo camino. Y dice la palabra que Elías caminó 40 días hasta llegar al monte de Dios. Y Dios seguía con él. Y cuando él entró, ¿cierto?, a esa cueva, él vio algunos sucesos que pasaron, pero en el último suceso, cuando había un silbo apacible, Dios apareció. Pero Dios estaba ahí con él en todo momento. Así también con nosotros. Aun cuando oramos, aun cuando nos encerramos en nuestra pieza a buscar la presencia de Dios, aun ahí en tu trabajo puedes orar. Mientras estás cocinando la comida, mientras estás ahí con el asadón, si estás en el tractor, si estás ahí en el punto de venta, donde quiera que te encuentres, tú puedes orar a Dios. Y dice la palabra que Dios ve lo secreto y recompensa en público. ¿Sabes tú que el aposento y el lugar secreto también puede tipificar nuestro corazón? ¿Sí? También podemos orar en nuestro corazón, que es nuestro lugar secreto. Nadie puede entrar ahí, ¿cierto? Nadie conoce tus pensamientos, sino solo Dios. Pero mira, quiero animarte a que podamos orar confiadamente. Mira lo que dice en Hebreos capítulo 11, versículo 6. Dice: pero sin fe es imposible agradar a Dios, porque es necesario que el que se acerca a Dios crea que le hay y que es galardonador de los que le buscan. En otras palabras, galardonador es que Él es... Él premia a los que le buscan. Y eso yo siempre le digo a mis hijos, para que se porten bien, yo les digo: ya, pórtate bien y te voy a dar un premio. No les digo cuándo ni qué les voy a dar, pero con decirles premio, ellos saben de que algo bueno viene hacia ellos. Así que, pero todo depende si se portan bien o no, así. Como que trato de controlar a mis hijos. Bendito sea el nombre del Señor. Entonces, Él galardona a aquellos que le buscan. Y sabes tú que eso puede ser tan grande, así como la petición que le estás haciendo al Señor. Yo el otro día compartía y le decía, sigamos confiando en Dios. Sigamos confiando en Él. ¿Sabes cuánto se demoró Dios en darle un hijo a Abraham? Abraham tuvo su hijo a los 100 años. A los 100 años tuvo su hijo de la promesa. Y dice la palabra que él tenía 75 años cuando salió de la casa de su padre. Imagínate, 25 años. Pero Abraham creyó a Dios y fue contado eso por justicia. Oh, aleluya. ¿Sabes tú que Abraham se equivocó? ¿Falló? Sí, siendo el padre de la fe. ¿Sabes cómo? Él tuvo un hijo con su sierva. Porque por medio de su mujer Sara, ¿cierto? Vieron de que Dios ya no nos va a responder. Y falló Abraham. ¿Acaso eso no es una blasfemia contra Dios, diciéndole a Dios, no vas a cumplir? Pero aunque Abraham falló, aunque en el caminar a recibir la bendición falló Abraham, Dios siguió adelante y respondió lo que le había prometido. Aleluya. Entonces, no nos cansemos de orar, no nos cansemos de pedirle al Señor, porque esas promesas son nuestra herencia, están a nuestro favor. Aleluya. Ya estoy terminando, quiero encerrar el tema de hoy con este versículo de Hebreos capítulo 4, 14. Y esto me bendijo muchísimo y quiero compartirlo contigo. Mira, sabes tú que quiero decirte lo siguiente. Cuando oramos a Dios, ¿lo hacemos en nuestro nombre o lo hacemos en el nombre de Jesús, en el nombre de Jesucristo, en el nombre que nos fue dado? Pedro dijo, no hay otro nombre en el cielo dado a los hombres el cual podemos ser salvos. Amén. Ahí dice, en el libro de Hechos. Y Pedro dijo cuál es el nombre. Entonces, cuando oramos a Dios, nuestro corazón lo hace en nuestro nombre, en nuestra representación, o en el nombre de Jesús. ¿Sabes tú que cuando oramos a Dios en el nombre de Jesús, Dios no nos ve a nosotros, porque Él ve a Jesús? Recuerda, mira lo que dice en Hebreos 4:14, y quiero aquí que lo podamos entender. Dice, por tanto, teniendo un gran sumo sacerdote que traspasó los cielos, Jesús, el Hijo de Dios, retengamos nuestra profesión, porque no tenemos un sumo sacerdote que no pueda compadecerse de nuestras debilidades, sino uno que fue tentado en todo, según nuestra semejanza, pero sin pecado. ¡Wow! Esto es maravilloso. Jesús entiende la humanidad, nuestras vidas. Entonces, ¿qué dice aquí versículo 16? Acerquémonos pues confiadamente al trono de la gracia para alcanzar misericordia y hallar gracia para el oportuno socorro. ¿Qué dice aquí? Acerquémonos pues confiadamente al trono de la gracia. ¿Sabes tú que para poder acceder al trono de la gracia tú tienes que tener tus pecados perdonados y ser limpio? Ahora dime tú, ¿qué hace que tú seas limpio y tus pecados sean perdonados? La sangre de Cristo, el sumo sacerdote, quien entregó su propia sangre en el propiciatorio, Él intercede por nosotros y Él nos da libre acceso al trono de la gracia. ¿Qué significa esto? Que ese trono es un trono de misericordia, que nuestras oraciones son respondidas, que podemos acceder y pedir y hablar con Dios directamente, así como Moisés habló cara a cara con Jehová, con Dios Todopoderoso. Así también nosotros tenemos acceso al trono de la gracia por medio de la sangre de Cristo. Si tú vas en tu nombre a ese trono, nunca accederás. Pero si vamos en el nombre de Jesús, en el nombre de Jesucristo, aleluya, ¿dónde está tu fe? Vamos, accedamos al trono de la gracia, pidámosles a Dios con fe. Dice la palabra que Él es galardonador de aquellos que le buscan. Acerquémonos confiadamente, pues, acerquémonos a Él. Te animo a orar, te animo a que ahí donde quiera que estés, ora conmigo. al Dios Todopoderoso. Hazlo con fe ahora, si Él te escucha, Él está ahí contigo y tenemos acceso libre al trono de la gracia. No es el trono del juicio, no es el trono de lo que debes, no es el trono de la condenación, no, es el trono de la gracia donde el sumo sacerdote Jesús se compadece de nuestras debilidades. ¡Oh, aleluya! Dios te bendiga. Vamos a hacer una oración, vamos, clámale al Espíritu Santo que está ahí. Hay una unción que está descendiendo, el Espíritu Santo está ahí. En el nombre de Jesús, Señor, que fuego santo descienda del cielo y bendiga cada corazón, Señor, que has inyectado con fe en esta hora. Y oramos a ti, Padre, gracias. Oh, sumo sacerdote, no venimos en nuestro nombre, sino que en tu nombre, en el nombre de Jesús, que tomó nuestro lugar y ha perdonado todos nuestros pecados. Señor, responde cada petición. Oh, Dios, tú conoces cada petición, ya sea económica, en salud. Padre, en esta hora rogamos, Señor, en ese trono de la gracia. Señor, concede nuestras peticiones. Concede la liberación, la sanidad. Concede la salvación, Señor. Gracias por esa obra maravillosa de tu Hijo Jesucristo. La recibimos en esta hora, Padre. Y ordenamos a los demonios. Ordenamos al pecado. Ordenamos en el nombre de Jesús en esta hora. Todo espíritu de enfermedad, de pobreza. Son atados en el nombre de Jesús y echados fuera para la honra y gloria de nuestro Señor Jesucristo. Gracias, Padre.

Bendecimos el nombre del Señor, agradecemos la sintonía. Hay una gloria tremenda del Espíritu Santo en esta hora. Dios te bendiga. Bendito sea Jesús para siempre. Maravilloso programa. Nos vemos el próximo viernes en el mismo lugar, a la misma hora. Saludos a todos nuestros fieles y queridos auditores. Dios te bendiga. Esto fue Todo Es Posible.

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1: 23 horas, 35 minutos.
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0: 23 horas, 43 minutos.
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1: 23 horas, 46 minutos.
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0: 23 horas, 50 minutos.
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1: 12 de la noche, 2 minutos.
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1: 7 de la mañana, 33 minutos.

0: 7:44 a.m.
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0: 7:52 de la mañana.
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1: 8 de la mañana, 2 minutos.
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0: 8 de la mañana, 10 minutos.
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0: 8 de la mañana, 16 minutos.
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1: 8 de la mañana, 22 minutos.
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1: 8 de la mañana, 30 minutos.
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1: 8 de la mañana, 47 minutos.
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Les hago llegar el Evangelio de este día martes 25 de agosto, tomado de Mateo capítulo 23, versículos 23 al 26. Jesús habló diciendo: «Ay de ustedes, escribas y fariseos hipócritas, que pagan el diezmo de la menta, del hinojo y del comino, y descuidan lo esencial de la ley, la justicia, la misericordia y la fidelidad. Hay que practicar esto sin descuidar aquello. Guías ciegos que filtran el mosquito y se tragan el camello. Ay de ustedes, escribas y fariseos hipócritas, que limpian por fuera la copa y el plato, mientras que por dentro están llenos de codicia y desenfreno. Fariseo ciego, limpia primero la copa por dentro, y así también quedará limpia por fuera». Palabra del Señor. Gloria a ti, Señor Jesús. Comentario del Evangelio. Las críticas no son solo para los escribas y los fariseos, porque el Evangelio de Mateo quiere advertir a sus lectores que todos los discípulos de Jesús podemos poner el cumplimiento cultural o religioso por encima del amor y del servicio al hermano que nos necesita. No se trata de no practicar los mandamientos y los preceptos de la Iglesia, sino de ubicarlos por debajo del amor al prójimo. Oremos. Jesús, siempre deseo aparecer y ser bien visto por los demás. Dame la gracia de servir a mis hermanos solo por amor, sin esperar recompensas y aplausos. Amén. Y Dios les bendiga en el nombre del Padre, y del Hijo, y del Espíritu Santo. Amén. Que tengan un maravilloso día. Y con la gracia de Dios, vamos que se puede. Atentamente, Padre Luis Rocha.

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1: 9:01 a.m.
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buenos días, ¿cómo le va? Estamos saludando a esta hora aquí en la 93.5 Camelia FM, la radio de Bulnes, jornada ya de día martes, sí, pues martes 25, así es, martes 25 de agosto. La bienvenida para también nos acompañe durante esta jornada, compartir música, informaciones, como siempre, hasta las 13 horas, 1 de la tarde. Un abrazo gigante para cada uno de los vecinos y vecinas de Bulnes o de las comunas vecinas. También saludamos, por supuesto, a quienes nos sintonizan a través de nuestra señal online en www.cprpresencia.cl y en la aplicación Radio Chile FM, para todo Chile y el mundo, nuestra señal online. Bienvenidos y bienvenidas.

Las 9 ya con 17 minutos, 9 de la mañana, 17 minutitos. Estamos hoy, está viendo el calendario por acá, ¿no? Dice Luis Rey, ¿ya? Nombre compuesto ahí, Luis Rey. El nombre Luis significa guerrero famoso o famoso en la batalla, y la palabra rey proviene del latín regem, que significa gobernante o monarca. Juntos, Luis Rey se interpreta literalmente como el rey famoso de la batalla o un guerrero ilustre y gobernante. Eso es el significado real entonces, Luis Rey. Luisito Rey, me acuerdo yo, este papá de Luis Miguel, ¿no? Ese nombre. Bueno, saludos para quienes están de cumpleaños también, todo nuestro cariño, felicidades. En

La 9 ya con 24 minutos, 9:24 minutitos, ¿no? Hoy estaba viendo ahí una publicación que me llegó, que hoy está de aniversario la escuela Presidente Eduardo Frei, ¿eh? La escuela Frei, 28 años de vida. Así está revisando ahí una publicación que me llegó, así que para ellos, para su cuerpo directivo, para profesores, profesoras, alumnos, la comunidad en general, un saludo, un abrazo a esta hora con mucho cariño, 28 años de vida de la escuela Eduardo Frei. Felicidades. Te lo pasen bonito.

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1: 9:31 a.m.
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24 minutos nos están separando de las 10. Vamos a revisar el tiempo que nos dice meteorología para esta jornada. Vamos a revisar. Nos cuenta, según datos que entrega el aeródromo Bernardo O'Higgins de Chillán, la mínima hoy fue de 10,5 grados. Alta la mínima, a las 7 de la mañana con 22 minutos. Tanto la máxima ayer fue de 12,5 a las 2 de la tarde, básicamente. Nos cuenta acá que han caído en las últimas 24 horas, esto tomado hasta las 8 de la mañana, 11,8 milímetros, lo que da un total a la fecha de 613,9. El año pasado, igual fecha, teníamos 428,1. Un año normal deberían ser 733 a la fecha, por lo menos, ¿no? Tenemos un déficit de 16%, ¿eh? Poco, 16%. Con lo que va a caer durante esta semana, se va a ir acortando esa cifra. Bueno, el pronóstico en general nos indica que para hoy cubierto y lluvia con viento entre 25 y 40 kilómetros por hora y ráfaga de viento de hasta 50 kilómetros es lo que se espera para esta jornada en general. Para mañana miércoles se espera un día durante la madrugada, ya mañana en la mañana, ¿no?, debería ir nublado y con algunos chubascos ocasionales para posteriormente pasar a nubosidad parcial. Para el día miércoles, ¿no?, la tarde debería estar solamente con nubosidad parcial. Claro que para el día jueves volvería la agüita, los chubascos con viento. El día jueves en la tarde probablemente nuevamente tendríamos esta agüita presente en la zona. Para el día viernes se espera un día cubierto y chubasco durante todo el día, lo mismo que para el día sábado, ¿eh? El día sábado, esta proyección por lo menos que tenemos hasta ese día, el sábado 29, un día cubierto y chubascos también, ¿ya? Así que entre miércoles y jueves vamos a tener una ventanita aparentemente de tener días sin lluvia, por lo menos miércoles en la tarde y jueves en la mañana. El resto de la semana se prevé ahí que continúa estas precipitaciones, lluvia o chubasco ahí mezclado, todo mezclado, ¿eh? Con viento y especialmente con ráfaga que podría llegar hasta los 50 kilómetros por hora. Tenemos una temperatura en este minuto de 12 grados, ¿eh? 12 grados.

Ya, a propósito de mal tiempo también, que ya le contábamos que vamos a tener durante todos estos días, por lo menos hasta el sábado, ¿no? Todavía no sabemos el día domingo, pero por lo menos hasta el sábado, pronostica ahí meteorología, vamos a tener agua presente acá en la zona. Algunos modelos que aparecen los teléfonos también indican lluvia el día domingo, ¿no? Así que la gente ahí de la feria que estará atento a eso. Se corrió la fecha de la cabalgata, o sea, la cabalgata por los caminos de O'Higgins, que está programado para este sábado. Sábado 29 se suspende, ¿eh? Por el motivo de mal tiempo se corre una semana para el próximo sábado 5 de septiembre, ¿eh? Por lo que se están a lo mejor ahí preparando, pero lamentablemente las condiciones climáticas no permitirían la realización en forma normal de esta linda actividad en nuestra comuna. La cabalgata entonces del 29, este sábado 29, se suspende, se corre una semanita para el sábado 5 de septiembre, ¿ya? Atento a eso. Bueno, el sábado 5 de septiembre también se cambia la hora, por si acaso, para que no se les olvide. Vamos a revisar informaciones, lo que trae la prensa para el día de hoy. Atención. Bueno, cuenta, ¿no? Caída de árboles, postes y gigantografía. Fuertes vientos provocan estragos en la región metropolitana. El evento ha generado congestión y diversas emergencias también. Escaramuza bilateral, reacción de medios argentinos a molestia chilena por Magallanes. Declaraciones de brigadier general generaron tensión en nuestro país también por esta situación. Claro, brigadier general de la Fuerza Aérea, en una entrevista en una red, dijo que Magallanes era de soberanía argentina, ¿no? El canal de Magallanes y toda esa zona. ¿A dónde la viste? Cancillería enviará nota de protesta por esta situación. Gustavo Valverde, este caballero, el jefe de la Fuerza Aérea Argentina, que se le mandó esa frasecita. Iglesias y Sichel hacen contrapunto a carta de Belolio y Vodanovic, que apuntan a democracia de resultados. Es mejor ponerse rojo de una vez. Belolio, de la UDI, dice, llama a retirar reformas de seguridad. El alcalde advirtió un potencial lógica autoritaria. Esta información también terrible, ¿eh? Adolescente de 14 años confiesa que mató a su madre tras una discusión en San Joaquín. Le habría atacado con un martillo el domingo. Salió de la casa, entró, volvió a salir, hasta que posteriormente se entregó a la policía. Esto fue anoche, ¿no? Parte de la noticia en búsqueda de nacimientos. Hay preocupación a nivel mundial por esta situación, ¿eh? Los bajos índices de nacimiento. O en búsqueda de nacimiento, es en Singapur. Singapur pagará $55,000 por niño y dará 12 días libres al año por tener hijos. Aquí Chile también está buscando alguna propuesta, alguna solución a este problema, que se viene bastante complicado. Un día atrás apareció también una publicación que aparecía en Portezuelo, acá en la región de Ñuble. Portezuelo es la comuna donde mueren más personas que nacimiento, ¿no? También aparece acá en la prensa, se preguntan, es una pregunta, ansiedad presidencial. La alta figuración de Boric y otros liderazgos de izquierda que inquieta al resto de la oposición. Los partidos han llamado a la calma. Dijo el presidente, en la calle mucha gente me pide que vuelva a ser presidente. Bueno, hombre baleado al evitar asalto a su hija en Estación Central. Está fuera de riesgo vital, afortunadamente. La mujer fue abordada por al menos 7 sujetos armados. Santiago se acerca a un año normal de lluvias y el sistema frontal que se anuncia podría impulsarlo a un superávit también. Riña termina con hombre apuñalado múltiples veces. Fue atacado por varios sujetos. El hecho ocurrió en la comuna de Recoleta. La Subsecretaría de Telecomunicaciones, Subtel, tuvo primera reunión de lobby por cable submarino con empresa china bajo el actual gobierno, ¿no? Parte también de las informaciones, mega toma de San Antonio, inmobiliaria pide al presidente Kast cumplir promesa de campaña con la restitución total del terreno. Robo de autos asegurados caen a nivel más bajo en 5 años, pero en más de la mitad no son recuperados. Motociclista muere tras ser impactado por Bull Red en la comuna de La Pintana. Rincón, Doña Jimena,
La ministra de Energía dice que está a favor de mantener cambios de hora y dice que el gobierno evaluará el régimen para los próximos años. Son algunas informaciones para hoy.

¿En qué consisten los 7 acuerdos nacionales que proponen Bogdanovich y Belolio? ¿Ah? Generó malestar. Medios argentinos abordan molestia chilena por dicho de militar sobre Magallanes. Un viejo flaco. Tres escoba. El jefe de la Fuerza Aérea, ¿no? Bigote brocha también. Bueno, se la quiere dar de patudo. Claro. Que dice Magallanes es de ellos. Tiene soberanía argentina. Bueno, el presidente Kast defiende polémica reforma constitucional de seguridad y apunta falta de respaldo político. Una pregunta, ¿no? ¿El chanchito de Estados Unidos se rompe? ¿Sí? ¿Las reservas? La crisis que vacía las reservas petroleras y el riesgo para Donald Trump. Está cobrando hasta arancel extra casi por todos lados, ¿no? Para recuperar esa plata. Oposición enfría llamado a hacer coalición y prioriza fortalecer unidad para enfrentar al gobierno. Bueno, también se destaca acá esta situación, ¿no? De menor de 14 años confiesa macabro parricidio en San Joaquín. Mató a su madre, ¿eh? Pasó noche con cadáver de su madre en el piso del taxi. Ministro Alvarado, por retiro de urgencia de reforma de seguridad, es la voluntad del gobierno para escuchar, dijo, ¿no? Cuestionan anteproyecto de nuevo edificio municipal de Zapallar, se evalúa concesión por 50 años. Y también confirman un muerto en incendio que destruyó cuartel de bomberos, miren. Incendio destruyó cuartel de bomberos y 3 viviendas en Los Lagos. Confirman un muerto por este incendio. Son también algunas informaciones en esta mañana.

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1: 9 de la mañana, 58 minutos.
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Ya, ahí está, buena esa canción. Quiero ser libre, quiero a mi libertad. 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Bueno, vamos a seguir revisando parte de la prensa, ¿no? Lo regional. La discusión de Chillán dice que stock de créditos hipotecarios en la región de Ñuble creció un 3,1% real en 12 meses. Montos más altos, liberación de proyectos y mayor otorgamiento de crédito emergen como factores. La Cámara General de la Construcción de Ñuble valoró ampliación del subsidio a la tasa hipotecaria y estimó que contribuirá a la reactivación del sector. Reporte de Serna Geomin con respecto al nevado de Chillán mantiene la alerta amarilla y la zona, aunque no se descartan ahí leves sismos, leves temblores por esta actividad. Universidad de Concepción invita a estudiantes a preparar la PAES con ensayos presenciales. Conexiones eléctricas y de agua retrasan inauguración de la Plaza San Francisco ahí en Chillán también. Reforma de seguridad, gobierno baja la urgencia y en Ñuble aplauden con matices, ¿no? Bueno, muerte de Cabo Burgos, este funcionario del ejército que lamentablemente falleció con un accidente de tránsito ahí en la cercanía de Los Ángeles la semana pasada, ¿se acuerda? Que su vehículo de la patrulla militar fue impactado por un camión. Bueno, la ingesta de psicotrópicos, que se habló en un principio del chofer causante de la tragedia, no pudo ser ratificada, ¿eh? Recordemos que en este caso también hay otro militar que se encuentra hospitalizado, ¿eh? Y que es de acá de Bulnes. Es parte también de lo que se destaca en esta jornada. Vamos a ver. Emprendedoras de Ningüe buscan apoyo para potenciar su negocio de repostería. Solicitan reponer árboles tras poda en Plaza de Armas de Chillán. Hospital de San Carlos obtiene reconocimiento internacional por su atención a paciente con ataque cerebrovascular. ¿Ya? Vamos a ver acá otra información. Autoridades regionales y parlamentarios conocieron avance del nuevo hospital regional de Ñuble. Otra información, lo que pasó en la fiesta de la longaniza el fin de semana en Chillán, época u hora de balance también, terminó con 14 detenidos y más de 2.500 controles y fiscalizaciones. Es parte de lo que se señala hoy.

Ya, ahí estaba esa canción del carrete que lo presentamos ayer con los muchachos de acá, de nuestra comuna de Bulnes, los 3 y medio. Así que un saludo ahí para ellos. Y esa pachanga también, ¿eh? Disfrutar en esta mañana. El carrete se llama la canción. Saludo para ellos. Un buen trabajo que están realizando los muchachos. Hay que apoyarlo también. Las 10 con ya 20 minutos. 10, 20 minutos. Seguimos con las canciones. Luego

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2: 10 de la mañana, 28 minutos.
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0: te llamas?
1: Niña.
0: ¿Qué edad tienes?
1: 17.
0: Te pregunté qué edad tienes y no lo que quieres tener.
1: Te dije 17. Bueno, en realidad 15, pero representa 17, ¿no?
0: Bueno, sí. Oye, ¿y ese nombre en tu bolsón?
1: ¿De un chiquillo?
0: ¿Por qué no pones el mío?
1: ¿Cómo te llamas?
0: Oscar. ¿Caminamos?
1: Bueno, porque si no llego tarde a clase.
0: ¿Tengo que ir a la salida?
1: Esteo.
0: ¿Sí?
1: Bueno.

0: saludo?
1: Hola.
0: ¿Viste que no venía?
1: No. ¿Dónde?
0: ¿A por qué par?
1: Oye, pero ¿la hora?
0: La hora, mira, es lo de menos. ¿Ya?
1: Ya.
0: Claro que una cosa, me das la mano.

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1: 11 de la mañana en punto.
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11 de la mañana, ya con 11 minutos, 11 con 11 minutitos. Tengo que contarles dos cositas. A ver, lo importante, para la persona que quieran hacer algún trámite, alguna consulta a la AFC, la Administradora de Fondos de Cesantía, mañana va a estar atendiendo aquí en Bulnes. Jornada de atención en Bulnes, mañana miércoles 26 de agosto, de 9:30 a 14 horas. Solamente en ese horario, de 9:30 a 14 horas, en la oficina de la OMIL, la Oficina Municipal de Intermediación Laboral de nuestra comuna, ubicada en calle Santa María 368. Santa María 368, ahí en la casa de la monjita que uno lo conocía habitualmente antes. Y así que reitero a aquellas personas que quieran hacer alguna consulta, tienen alguna duda, saber de su ahorro en esta Administradora de Fondos de Cesantía, van a estar atendiendo acá en Bulnes mañana miércoles, solo mañana miércoles, de 9:30 a 14 horas en la oficina humilde de la Municipalidad Santa María 368. Eso por una parte. Y por otro, se suspendió la cabalgata este fin de semana. Se cambia de fecha solamente, no es que se haya ya suspendido definitivamente, no, se cambia de fecha para la próxima semana por esto de condiciones climáticas. Va a estar lloviendo nuevamente el día sábado, se esperan lluvias para ese día, por lo tanto es complicado hacerlo en esa fecha, ¿ya? La cabalgata que se iba a realizar este sábado, sábado 29, se corre una semana para el próximo sábado 5 de septiembre. Si es que nos acompaña el clima también, ¿eh? Para que entonces los que se están preparando tengan esa información. La cabalgata, reitero, de este sábado se corre para la próxima semana, próximo fin de semana, sábado 5 de septiembre, según informó el municipio local.

11 ya con 21 minutos, 11 de la mañana, 21 minutos. Este viernes se va a presentar una obra acá en nuestra comuna de Bulnes, ¿eh? Una obra que es bien especial porque va dirigido básicamente a adultos mayores. Teatro y clown se unen para revolucionar la vida cotidiana de la tercera edad. Pero bueno, si toda la familia se quiere ir, ningún problema. Se trata de la obra La Vieja Porota. Particular el nombre, ¿no? La Vieja Porota. Como decíamos, va directamente dirigida a adultos mayores y que está haciendo una itinerancia por varias comunas del país, ¿eh? Y va a partir una gira precisamente acá en la comuna de Bulnes, La Vieja Porota, el 28 de agosto, este viernes. Es este viernes, ¿cierto? A ver. Así es. Viernes 28 a las 4 de la tarde en el Teatro Municipal. Entrada liberada también por lo demás. Así que luego, pasadita a las 11:30, vamos a estar conversando con una actriz que participa de esta obra para que nos cuente más detalles.

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1: 11 de la mañana, 26 minutos.
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1: Muy bien, estamos de regreso después de la pausa comercial y bueno, como ya lo habíamos anunciado, lo habíamos adelantado, íbamos a tener una visita a esta hora aquí en los estudios de nuestra emisora para conversar sobre esta obra, ¿no? La vieja porota. Bien interesante, estaba leyendo acá parte de lo que se realiza, parte de este proyecto importante, y para conversar de ello estamos junto a Carla Gajardo, actriz, para que nos cuente entonces algunos detalles. Carla, ¿cómo estás? Muy buenos días.
11: Hola, buenos días.
1: Bueno, esta obra tiene un aspecto bien importante dirigido a especialmente a adultos mayores, ¿no? Cuéntanos un poquito.
11: Sí, bueno, es una obra de teatro clown que no es teatro convencional, sino que también tiene involucrada la payasería, por lo tanto hay bastante contacto directo con el público. Pero a pesar de que sea la payasería como técnico, está orientado a los adultos, adultos mayores, enfocado a eso. Es la historia de una payasa, de una vieja payasa, que vive en soledad, pero que se relaciona con los objetos o con su vida personal de una manera del humor, y no desde la tristeza o la nostalgia, sino que impulsa también un buen vivir de una adulta mayor.
1: ¿Cómo nace este proyecto? ¿Tienen un fondo especial ustedes, no?
11: Sí, bueno, ahora estamos en una gira de circulación financiado por el Ministerio de Cultura de las Artes, con un fondo de Fondar. Y claro, bueno, esta obra nace hace muchos años atrás, primero como un espectáculo de corto, de 10-15 minutos, ahora ya está en una obra más extensa, de 45 minutos, Y bueno, nace de la necesidad de poder darle enfoque y poner un punto también a la vejez, de cómo vivimos la vejez aquí en Chile como sociedad y en el mundo también, porque bueno, yo actualmente estoy residiendo en Barcelona. Yeah. Y allá también hay un tema importante con la vejez, como que es transversal a las nacionalidades o a los países, ¿no? Es un tema que está ahí un poco a la deuda, creo, de todo sistema social.
1: Claro, sí, ¿no? En todas partes tenemos un poquito abandonado también ahí a la,
11: claro,
1: la vejez, ¿no? La tercera edad. Le tenemos poco respeto. Estaba leyendo acá también en este documento que nos hicieron llegar, que, bueno, ese, como decíamos, la vejez es una mirada, o es una invitación, mejor dicho, a mirar la vejez y la soledad también con otros ojos, ¿no?
11: Claro, sí, a eso me refería también, uh-huh, como dejar un poco, no dejarlo de lado porque, claro, pero, porque siempre está, pero no ver la vejez como desde la tristeza, ¿no? Como uno tiende también a tener miedo a ser viejo, a llegar a viejo, cómo llega, hay muchas dudas, ¿no? Pero también creo que tenemos que valorizar más desde la dignidad también lo que significa ser abuela o abuela, ser más viejo, tener más edad, más experiencia, más sabiduría. Y eso, creo que para mí, por ejemplo, ha sido mis abuelas unas grandes referentes para poder llegar a este espectáculo, porque si bien ambas fueron mujeres solas, que sacaron adelante a la familia sola, tienen un humor impresionante y que para mí ha sido un gran referente, mirarlas a ellas y reírme con ellas y aprender de ellas también.
1: Uh-huh. Bueno, esto es una obra itinerante, se va a presentar acá en Bulnes, pero también acá en nuestra región va a estar en Chillán, San Nicolás y San Carlos, ¿no?
11: Sí, sí, estaremos ahí.
1: Y después se van hacia el sur.
11: Luego vamos a Temuco, luego Frutillar, de vuelta a Santiago y quizás Valparaíso también se nos suma a la gira.
1: Claro. Bueno, destacamos esta iniciativa porque también es bueno que este tipo de espectáculos se vean, se puedan entregar en comunas que son más pequeñas y que no están habituadas a este tipo de espectáculos.
11: Claro, eso para mí creo que también que es importante como artista o creadora, como volver un poco a la región donde nací y a mostrar estos espectáculos teatrales para darle accesibilidad y sacar a Santiago como el foco de creación o de presentación o de gira, ¿no? Como...
1: ¿De dónde eres tú?
11: Yo nací y criada en Chillán.
1: Aquí la cerquita, sí, entonces. Se conoce, sí, muy bien toda la
11: sí,
1: región.
11: Sí, claro. Bueno, luego migré a Santiago primero a estudiar teatro y luego me fui a Barcelona. Ya. Entonces ahora volver para mí significa mucho también.
1: Como... Volver a las raíces.
11: Claro, volver a las raíces.
1: Bueno, esta obra también ha estado participando en algunos festivales.
11: Sí, bueno, hemos estado en festivales en Barcelona, en Varieté, también en Chile, Argentina. Yeah. Y ahora, luego que termine esta gira, nos iremos a Argentina también, a Salta, a un festival de mimo y clown.
1: Qué bueno, sí. Para que vean también y escuchen el auditorio lo importante de esta obra que retrata de alguna forma también al adulto mayor. Aunque va dirigida a adultos mayores para toda la familia, ¿no?
11: Sí, sí. Sí, es abierto también a todo público, así que invitamos a toda la comunidad que quiera y pueda ir. Es una obra gratuita, no se cobra por la entrada. Así que eso, invitados todos quienes quieran.
1: Así es. Bueno, ¿cuándo es la obra, el horario?
11: La función es el día viernes 28 a las 4 de la tarde en el Centro Cultural de Bulnes.
1: Teatro Municipal, como lo conoce aquí la
11: Sí, Teatro la Municipal.
1: Gente, ¿no? Sí. Así que este viernes, ¿no? A las 4 de la tarde, en 16 horas, y la entrada, como se señaló, es completamente liberada. ¿No?
11: Sí.
1: Para que entonces aproveche la familia de disfrutar de una obra importante, La Vieja Porota. Porota es el personaje, el nombre de la payasa.
11: Sí, la porota es el nombre de la vieja.
1: Sí. Y bueno, ¿cómo nació, cómo se inspiraron en esta obra?
11: Bueno, como yo creo referentes de mis abuelas, tengo una abuela también que tiene Alzheimer, entonces creo que fue una gran fuente de inspiración de ver también esta enfermedad como con otros ojos, de ver a ella también en un momento que era tan difícil para la familia, pero para ella como había momentos de mucho juego. Entonces creo que en esos pequeños momentos de juego son los que yo me he inspirado, porque la obra también trata de esta abuela, de esta vieja porota que olvida, ¿no? Que se olvida de cosas. Hay un momento que entra una pequeña situación de recuerdo y se valoriza ese recuerdo como algo importante para ella, pero luego sigue, no sabe dónde está. Juega con los objetos como personaje, entonces se relaciona a través de eso. Y eso, creo que para mí mis abuelas o mi círculo familiar fueron gran inspiración. Y luego también en Barcelona he trabajado con la vejez, haciendo talleres y realizando otro tipo de intervenciones, o en clown de hospital también. Entonces ahí he sacado referencias.
1: ¿Y cuántas personas componen el grupo?
11: El equipo somos 4 personas, yeah. Pero en escena soy solo yo, yeah. Por eso es unipersonal, claro. Se llama la obra. Pero también está Bárbara Contreras, que ella es de Chillán y es la productora general. Carlos Morales como diseñador gráfico. Alexis Erpel y Diego Elgueta como técnicos de iluminación y sonido.
1: ¿Ahí dentro de la obra también interactúa con el público?
11: Sí, hay momentos en que se interactúa con el público. Y no hay cuarta pared, como se dice en el teatro, sino que también hay varios juegos con el público. Sí.
1: Qué bueno. Así que, bueno, la invitación entonces a la comunidad de Bulnes y alrededores para que vengan a pasar un momento agradable este viernes 28 de agosto a las 4 de la tarde en dependencia del Teatro Municipal, para que disfruten entonces de esta presentación única acá en Bulnes, única vez.
11: Única acá en Bulnes, así sí, que aprovechen de ir porque será la única función antes de partir con la gira y después ya ir a Barcelona.
1: Ok. Bueno, Carla Gajardo, actriz que nos ha hecho la invitación, ha estado presente a esta hora aquí en Camelia FM. Le deseamos mucha suerte aquí en Bulnes y en toda la gira que están realizando.
11: Vale, muchas gracias.
1: Nosotros seguimos a esta hora con más canciones. 19 minutos nos separan ya de las 12 horas.

Bien, ayer conversábamos así al paso nomás, ¿no? Sobre se podría producir fuerte alza en el trigo y el azúcar también, ¿eh? Que se habla ahí de que a nivel internacional está subiendo su precio. Bueno, con respecto a lo que se nos viene a fiestas patrias, podría ser la empanada más cara. O sea, hay que sacar cuenta ya, ¿no? Bueno, a esto se suma la alza habitual en esta época del año, previo a fiestas patrias, como son el alza precio de la cebolla, de los tomates, entre otros, ¿no? La carne también, por supuesto, aunque dice que no va a subir mucho, pero esa es de repente que se dice que cuando uno va a comprar se encuentra con la sorpresa, ¿no? Mire, estaba viendo acá el reciente repunte del precio internacional del trigo, que alcanzó su mayor nivel en 2 años, ante una mayor tensión sobre la oferta mundial. Por ahora no se traduciría en un aumento de precio del pan en Chile. Así lo planteó el presidente de la Asociación Gremial de Industriales del Pan, Indupan, y de la Federación Chilena de Industriales Panaderos Fechipan, Juan Mendiburú, quien llamó a no anticipar un alza en la próxima semana. Con todo el tema del trigo, yo diría, dijo, que no debería haber alzas prontamente. Es muy pronto hablar todavía de alza del precio del pan, insistió, ¿no? El escenario, sin embargo, podría cambiar si la presión sobre el mercado internacional se prolonga. Si esto se mantiene en el tiempo, podría subir, dijo. Pero lo más probable, ojalá, es que se baje el precio. ¿Usted cree eso? No. A ello se suma, según el representante de los panaderos, la dificultad que implica modificar los valores en un mercado altamente competitivo. A los panaderos nos cuesta harto subir el precio del pan porque en Chile somos 16.000 panaderías y todos competimos con precios, con calidad. Entonces es bien complejo y aparte que es un producto sensible para la gente de escasos recursos, no es tan fácil, señaló. A menos de un mes de las fiestas patrias, otra de las dudas apunta al eventual impacto que podría tener el escenario internacional sobre uno de los productos más consumidos durante septiembre. ¿Cómo lo son? Las empanadas. En este caso, Mendiburú descartó que el alza del trigo sea un factor determinante para su precio, debido a que el principal componente del producto es la carne. No dijo para la empanada el elemento principal es la carne. Si es que hay alza en el precio de la carne, podría subir el precio también de la empanada, explicó. De esta manera, el precio de la empanada no estaría amenazado directamente por el actual repunte del trigo. No dijo para nada. Para que la gente esté tranquila, si la carne se pone cara, ahí la cosa se pone complicada, afirmó el dirigente. Ya, sí. Esa es la chida nomás, que los panaderos les cuesta subir el precio del pan. No, están así. Se sube, pero nunca más baja. Pero bueno, hay que estar atento al mercado internacional del trigo, ¿no? Porque por ahora no afectaría acá la producción panadera de nuestro país, pero no se descarta más adelante, ¿no? Según vaya repuntando el precio a nivel internacional. Ahora, la carne es otro tema también, ¿eh? Han habido dificultades el traslado de carne desde Argentina, de Uruguay, Paraguay, Brasil, por esto del paso de los Libertadores. Hay mucha producción, mucho que se perdió, ¿eh? Recordemos que estuvieron como 30 días los camiones parados en Argentina porque no podían pasar por condiciones climáticas. Ahí se perdió mucho. Y esos precios, ¿quién los paga al final? El propio consumidor, porque la próxima carga va a venir seguramente más cara. Y ahora tengo entendido que se cerró nuevamente el paso, ¿no? Por frente de mal tiempo también.

parte de la estructura criminal, 4 personas por flagrancia y 1 por homicidio. Además, se recuperaron 5 vehículos, joyas, municiones y más de 16 millones en efectivo, ¿no? Los atracos de vehículos se realizaban desde automotoras, grandes tiendas y viviendas en las regiones de Biobío, Ñuble y también la Araucanía. Se estima que los atracos sustrajeron especias evaluadas en más de 350 millones de pesos. Entre los robos de mayor connotación que protagonizaron está uno a la tienda Easy de Los Ángeles en enero de este año, donde se enfrentaron con carabineros y una patrulla policial resultó incendiada. Era la estructura criminal que operaba en el sur de Chile, pero se hicieron también ahí operativos Los Ángeles, Concepción, incluso en Copiapó. Ya los atracos de vehículos se realizaban desde automotoras, grandes tiendas y viviendas en las regiones de Biobío, Ñuble y la Araucanía.

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1: 11 de la mañana, 57 minutos.
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Las 12 ya con 10 minutos, 12:10. Estaba ese gran tema de la última luna, Emanuel, que nos acompañaba también con ese gran clásico de su repertorio. Vamos a seguir compartiendo más canciones para Beatriz. Ya, Beatriz, que está ahí en la sintonía. Luego vamos a ir con su canción, Beatriz, para que esté atento ahí a la programación. Por lo pronto nos quedamos junto a Héctor Montaner y esta canción, Si tú me faltas.

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1: Y el destacado de la presente semana, esto es lo nuevo, ¿no? De Luis Fonsi, la canción Me Despido.

Muy bien, es el último éxito que ya está sonando fuertemente, Luis Fonsi, Me Despido, el destacado de la presente semana. Las 12 ya con 17 minutos. Bueno, aquí está la canción que nos pedía la auditora Beatriz, un recuerdo junto a Camilo.

0: Muy bien, ahí estábamos junto a Mario Guerrero con esa canción No Di el 100%, hace poquito, dos semanas, parece que lo teníamos también como el destacado en esta emisora. Vamos a contarles, existe preocupación en Chillán por la agresión a conductores de la locomoción colectiva, ¿no? Una discusión por el pago del pasaje terminó con un conductor agredido y posteriormente trasladado a un recinto asistencial en Chillán. El hecho ocurrió durante la mañana del lunes y mantiene al trabajador con licencia médica producto de las lesiones sufridas. De acuerdo con los antecedentes entregados por la línea, el episodio se produjo cerca de las 10:30 de ayer, cuando el conductor solicitó a un pasajero que descendiera del microbús debido a que no contaba con un medio de pago BPAY. La situación habría generado la molestia del pasajero, quien posteriormente agredió al chofer dejándolo con diversas lesiones. Tras lo ocurrido, el trabajador concurrió a una unidad de carabineros para dar cuenta del hecho y posteriormente fue trasladado hasta un recinto hospitalario para recibir atención médica. Actualmente permanece con licencia. El caso generó preocupación entre los trabajadores de la línea 14. Su presidente, José Luis Rubilar, condenó la agresión y aseguró que no sería la primera vez que uno de sus conductores se enfrenta a un episodio de violencia durante su jornada laboral. Desde la línea esperan ahora que se esclarezca lo ocurrido y que las instituciones correspondientes determinen las eventuales responsabilidades por el ataque. Durante este martes, el seremi de transporte de Ñuble, Omar Sandoval, llegó hasta el paradero de la línea, donde abordó lo ocurrido con representantes de la locomoción colectiva y al respecto indicó.
1: Desde la Seremi de Transporte y Telecomunicaciones de Ñuble condenamos categóricamente la agresión sufrida por un conductor del transporte público de Chillán y Chillán Viejo y rechazamos cualquier tipo de violencia al interior del sistema. Ya tomamos contacto con el conductor afectado para expresarle nuestra solidaridad y apoyo, así como representantes de la línea con quienes abordamos esta situación. Este tipo de conductas son absolutamente inaceptables. Los conductores cumplen una labor fundamental para nuestra comunidad y merecen desarrollar su trabajo con respeto y seguridad. Como Seremi pusimos a disposición los antecedentes con los que contamos y colaboraremos con las instituciones correspondientes para contribuir al esclarecimiento de estos hechos. Reiteramos nuestro respaldo a los conductores y operadores del transporte público y hacemos un llamado a resolver cualquier diferencia mediante el diálogo y el respeto. Ninguna situación justifica una agresión.
0: El Seremi de Transporte y Telecomunicaciones de Ñuble, Omar Sandoval, entonces, que se refería a esta agresión. La agresora está plenamente identificado, ¿no? Porque el bus o el microbús cuenta con cámaras de seguridad y, según informaciones que se han divulgado a través de redes sociales, no sería la primera vez que estaría involucrada en tipo de situaciones de agresiones. Así que espera que la policía pueda encontrarlo y ponerlo a disposición del tribunal competente.

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1: 12 horas, 31 minutos.
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23 minutos nos están separando ya de las 13 horas, 1 de la tarde. 23 minutos, ¿no? Claro. Bueno, carabinero de la región de Ñuble mantiene reforzados sus servicios preventivos y operativos en distintos puntos del territorio, con especial atención en aquellos sectores que podrían verse afectados por las precipitaciones, el viento y el aumento de caudales. El despliegue considera patrullajes y monitoreo permanente de rutas, puentes, caminos, cauces y sectores residenciales, además de la verificación de eventuales anegamientos, caída de árboles, deslizamiento de tierra y otras situaciones que puedan representar un riesgo para las personas. Estas acciones se desarrollan de manera coordinada con los municipios, Senapred, bomberos y otros organismos de emergencia, con el propósito de anticipar situaciones de riesgo, atender los requerimientos de la comunidad y facilitar una respuesta oportuna ante eventuales emergencias. El prefecto de Ñuble, coronel José Luis Villegas, señaló que, dijo, nuestros carabineros se encuentran desplegados en toda la región, especialmente en aquellos sectores que presentan mayor vulnerabilidad. Estamos monitoreando permanentemente rutas, puentes y cauces, coordinados con los organismos de emergencia para responder oportunamente ante cualquier situación. El llamado principal es a la prevención y a no exponerse innecesariamente en situaciones de riesgo, dijo el coronel.

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Bueno, ahí estábamos junto a Thalía y la Yuria, que nos cantaban esa canción Todo, Todo, Todo, que popularizó hace ya algunos años Daniela Romo. Thalía y Yuri cantando juntas. 15 minutos, solo 15 minutos, y nos están separando ya de las 13 horas. Recuerde que a la 1 estamos con las noticias. Y es que

8 minutos nos están separando ya de las 13 horas. La Dirección Meteorológica de Chile estaba emitiendo una alerta meteorológica con respecto a posibilidad de tormenta eléctrica para mañana miércoles y hasta la madrugada del día jueves. ¿Ya? Así que alerto, atención a esa situación. Voy a verificar bien acá este datito para entregar la información correcta. A ver, ¿qué nos señala entonces? Estamos abriendo acá la información. Bueno, nos dice entonces, si esto es una alerta, ¿no? Probable tormenta eléctrica, conexión sinóptica por inestabilidad postfrontal. Desde la madrugada del mañana miércoles, podría producirse entonces alguna situación de afectación con respecto a la posibilidad de tormenta eléctrica. Desde la madrugada del día miércoles y hasta la noche del día jueves. Zona que afecta a Ñuble, podría producirse en el litoral, cordillera de la costa.

También se hace un llamado a la prevención en zona costera por esta inestabilidad. Pueden producirse a lo mejor algún tipo de tromba, ¿ya? Para tener cuidado a la gente que va hacia esos lugares, a la costa de la región.

bien, nos vamos. Gracias por estar junto a nosotros durante esta mañana de día martes, ya 25, ¿no? ¿Sí? 25 de agosto. Invitación cordial para reencontrarnos mañana, si Dios así lo quiere, para 6 de las 9 en Camelia en su casa. Luego estamos con la noticia. Un abrazo, que le vaya muy bien. Cuídese.

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1: 1:01 p.m.
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Muy buenas tardes, bienvenidos a las noticias a través de Camelia FM, la radio de Bulnes, en esta jornada de día martes, ya 25 de agosto. Vamos de inmediato a conocer informaciones y en lo nacional destacamos lo siguiente. El presidente José Antonio Kass encabezó la entrega de vehículos y equipamientos a la Policía de Investigaciones como parte de la Política Nacional contra el Crimen Organizado a través de su Plan Nacional contra el Crimen Organizado. Todo esto en medio del debate por la agenda de seguridad que impulsa el Ejecutivo. El plan incluyó una inversión de poco más de 250.000 millones de pesos a instituciones estratégicas en el combate contra el crimen. En el caso de la PDI, el Estado destinó más de 38.000 millones de pesos en inversión. Está focalizada en fortalecer su capacidad para investigar delitos de alta complejidad y desarticular organizaciones criminales. En su alocución, el mandatario aludió al debate sobre la reforma constitucional de seguridad del gobierno y en el caso apuntó a los proyectos de ley priorizados. Kass afirmó que, abre comillas, tenemos que avanzar en esos temas también, junto con permitir que nuestra Constitución incorpore el concepto de la seguridad pública, pero de manera real, fuerte y contundente, cierre de comillas. A eso expresó no quiere decir que queramos pasar a llevar algún derecho fundamental de las personas. En eso estamos trabajando, porque una cosa es habilitar en la Constitución, en la seguridad pública, y otra es instalarla a través de la Ley Orgánica Constitucional, que es lo que va a permitir llevar adelante esta reforma constitucional, añadió. Por su parte, la senadora y presidenta del Partido Socialista, Paulina Bogdanovich, cuestionó la reforma de seguridad impulsada por el gobierno, a la vez que señaló que, hoy día dijo, vemos una improvisación que no se puede permitir en materia de seguridad. Y al respecto agregó que no es contra la seguridad, es contra la mala técnica legislativa que se está usando aquí. En la misma línea sostuvo que la reforma no tendría los votos necesarios si lo normal sería retirar el proyecto. Lo que yo veo es una tosudez del ministro Arrau, la verdad. Aquí hay una tosudez del gobierno de hacer un proyecto que no le consulta a los propios, mucho menos a la oposición, donde evidentemente el proyecto está mal hecho, expresó. Por su parte, el alcalde de Providencia, Jaime Belolio, también cuestionó la reforma constitucional en seguridad de gobierno, llamando a concretar su retiro del Senado para efecto de reencauzar el debate. La idea también es demandada por la oposición al Ejecutivo, tras reafirmar este lunes el rechazo al proyecto. Sin embargo, el viceministro de Interior y Secretaría General de Gobierno, Claudio Alvarado, desestimó la medida, reparando que no tiene mucha lógica ni mucho sentido. Si quieren de verdad contribuir a que los temas de seguridad resuelvan los problemas que tenemos para combatir el narcotráfico y el crimen organizado, su propuesta las esperamos en el debate legislativo o las esperamos aquí en La Moneda, combinó Belolio. Sincero que la reforma, la verdad es que me sorprendió, porque la agenda de seguridad es más que solo la reforma constitucional. Por otra parte, el gobierno argentino reafirmó la vigencia de los acuerdos bilaterales que reconocen la soberanía chilena sobre los territorios del Estrecho de Magallanes, después de que nuestro país anunciara una nota de protesta por una declaración de Gustavo Javier Valverde, jefe del Estado Mayor de la Fuerza Aérea Transandina. La posición argentina respecto del Estrecho de Magallanes es lo que establece el Tratado de Límites de 1881 y el Tratado de Paz y Amistad de 1984, expresó la Cancillería Argentina. A través de un comunicado, la Cancillería Argentina no mencionó las declaraciones de Valverde, pero sí destacó el valor de la cooperación con Chile en el extremo sur del continente americano y recordó que ambos países reconocen mutuamente sus derechos antárticos, coadministran zonas protegidas especiales y mantienen desde hace más de 25 años la Patrulla Antártica Naval Combinada.
Y el pasado 14 de agosto, la Subsecretaría de Telecomunicaciones tuvo una reunión por ley de lobby con China Mobile International, la empresa encargada del proyecto Chile-China Express, que busca unir con un cable submarino Hong Kong y Valparaíso. Si bien el 27 de enero último, la administración de Gabriel Boric aprobó la iniciativa que le otorgaba a CMI una concesión por 30 años, dos días después la anuló en medio de advertencia de Estados Unidos. Desde entonces, el proyecto de cable chino continúa en análisis, aunque esta vez a cargo del gobierno de José Antonio Kast. Conocedores de la reunión contaron que el 14 de agosto fue el primer encuentro entre la nueva titular de la subsecretaría, Romina Garrido, y los representantes de China, y de hecho, en la plataforma de lobby aún no figura registro de la reunión. Diversos puntos de la región metropolitana fueron afectados por fuertes vientos este martes, donde entre los estragos se encuentra la caída de árboles, postes y hasta una gigantografía. Al margen de daños materiales, no se informó de personas lesionadas. Una adolescente de 14 años se entregó ante personal de carabineros para confesar el parricidio de su madre. Ello ocurrió en la comuna de San Joaquín. De acuerdo con el relato de la menor, pasado el mediodía del domingo, discutió con la víctima para posteriormente tomar un martillo y golpearla en reiteradas ocasiones. También contó que luego se cambió de ropa y salió de la casa hasta la noche de esa misma jornada, y al llegar se percató de la muerte de su madre, tras lo que tapó con una sábana. Durante la noche del lunes, pasado las 20 horas, la adolescente llegó hasta la tercera comisaría de Santiago y reveló lo ocurrido. Siempre lo policial, detective de la Brigada de Alta Complejidad y Crimen Organizado de la Prefectura de Osorno, junto a la Brigada Investigadora de Delitos Sexuales, detuvieron a 9 personas. Esto en el marco de una investigación por el delito de promover y facilitar la explotación sexual de niños, niñas y adolescentes. Durante el operativo se desplegaron más de 90 efectivos por las comunas de Osorno y Calbuco, la región de los Lagos, Río Bueno, la región de los Ríos, Concepción, la región del Biobío, y Maipú, la región metropolitana, y capturaron a 5 hombres y 4 mujeres. Los detenidos fueron puestos a disposición de los tribunales para su control de detención por los delitos de estupro, abuso sexual, almacenamiento, comercialización y producción de material de explotación sexual de menores de 18 años, además de facilitación y promoción de la explotación sexual. La Fiscalía de Osorno formalizó los 9 imputados, de los cuales 8 quedaron en prisión preventiva, y a la novena se le otorgó el decreto arresto domiciliario. Personal de carabineros también detuvo a un sujeto la última jornada por un intento de sustracción de una menor registrado en la comuna de La Florida. El hecho ocurrió en Avenida La Florida con Departamental, donde una madre que transitaba con sus 2 hijos menores de edad fue abordada por un sujeto que intentó llevarse a una niña de 5 años. Ante la oposición de la mujer, el sujeto la golpeó con pies y puños, causándole diversas heridas en el rostro, situación que fue observada por funcionarios municipales que realizaban una ronda por el sector. Los funcionarios retuvieron al sujeto y se lo entregaron a carabineros, mientras que la mujer y sus hijos fueron llevados a un recinto asistencial a constatar lesiones.

En otro tema, luego de escuchar esta mañana los alegatos de su defensa, el Pleno del Tribunal Constitucional decidió este martes rechazar el requerimiento de inconstitucionalidad presentado por el gobierno en contra del artículo 31 del proyecto de reconstrucción relativo a la reconexión de servicios básicos. La decisión se tomó por 9-1, según dio a conocer el organismo a través de un comunicado. La norma introducida durante la tramitación legislativa, que buscaba impugnar la moneda, obliga a las empresas concesionarias de distribución eléctrica, servicios sanitarios y distribución de gas a reconectar de forma gratuita y sin condición previa de pago a usuarios residenciales y a micro, pequeñas y medianas empresas ubicadas en zonas declaradas en estado de catástrofe. El Pleno escuchó esta jornada los argumentos del abogado del Ejecutivo, Joaquín Palma Cruzat, quien insistió en que la norma infringe abiertamente el artículo 69 de la Constitución al ser de materia distinta a las contenidas en las ideas matrices de la mega reforma y de paso arriesga vidas al pedir la recuperación inmediata de servicios, dejándose de lado eventualmente los protocolos de seguridad en algunos casos. De este modo, el Tribunal Constitucional indicó que su pleno, integrado por su presidenta María Pía Silva y por su ministro Daniela Marcí, Nancy Yáñez, Miguel Ángel Fernández, Raúl Mera, Catalina Lagos, Héctor Meri, Marcela Peredo, Alejandra Prech y Mario Gómez, acordó rechazar por 9-1 el requerimiento presentado por el presidente José Antonio Kast, el ministro de Hacienda Jorge Quirós, el ministro de Secretaría General de la Presidencia José García Ruminot, el ministro de Obras Públicas Luis de Grange y la ministra de Energía Jimena Rincón.

Bueno, y devolviendo a la famosa reforma de seguridad, ¿no? El senador Matthias Walker, de Demócratas, se reunió ayer lunes con el ministro de Seguridad, Martina Rao, para entregarle un listado de 30 proyectos de ley en materia de seguridad. Ley se entrega al ministro Rao de este listado de 30 proyectos de ley que están en tramitación, que a nuestro juicio debemos priorizar, señaló Walker, quien destacó entre ellos el régimen diferenciado de pena para el crimen organizado, iniciativa para entregar mayores atribuciones a Carabineros, Gendarmería, la Fuerza Armada y la PDI, además de la reforma a la ley de responsabilidad penal adolescente. El listado contempla proyectos sobre régimen penitenciario, seguridad rural, procedimiento penal, transporte e inteligencia económica. El senador también puso especial énfasis en despachar la regla del uso de la fuerza y el proyecto de inteligencia económica, ambas actualmente en comisión mixta. En el caso de la regla del uso de la fuerza, conocida por la sigla RUF, la iniciativa figura con urgencia suma, mientras que el proyecto de inteligencia económica se encuentra sin urgencia. El documento incluye además la ley de protección de infraestructura crítica, actualmente en primer trámite constitucional en el Senado y con plazo para presentar indicaciones hasta el 4 de septiembre, y el proyecto de fortalecimiento de Carabineros, que se encuentra en primer trámite y con urgencia suma. En paralelo, Walker volvió a cuestionar la reforma constitucional impulsada por el Ejecutivo en el marco de la agenda contra el crimen organizado y terrorismo. No es un buen proyecto, no es eficaz para poder perseguir el crimen organizado, sostuvo, planteando que el foco debería estar en los proyectos de ley que ya cuentan con coincidencia entre los distintos sectores. También le contamos que detenido hasta el viernes en Santiago 1 quedará el sujeto que en su calidad como funcionario del Poder Judicial filtraba información sensible a bandas narcotraficantes a cambio de beneficios económicos. El hombre fue detenido ayer tras una serie de diligencias que realizó el Ministerio Público junto a la Brigada Investigadora Anticorrupción Metropolitana de la PDI en dependencias del Poder Judicial. Esta mañana la Fiscalía Metropolitana Occidente solicitó la ampliación de la detención con el fin de realizar diligencias investigativas relevantes para la formalización de cargos. Esta quedó programada para el viernes 28 en el Juzgado de Garantía de Santiago. Según detalló el fiscal regional Marcos Pastene, el sujeto será imputado de los cargos de cohecho, lavado de activos e infracción al artículo 38 de la ley 20.000. Esta última es la prohibición en definitiva de entregar ante sentado reservado una investigación por tráfico de drogas, dijo el persecutor. Este funcionario contaba con más de 29 años de trayectoria en el Poder Judicial, desempeñándose principalmente en el Tercer Tribunal de Juicio Oral en lo Penal de Santiago. Abusando de su cargo, habría filtrado el avance de varias causas o la realización de nuevas diligencias a bandas narcotraficantes de la zona occidente de la capital. La defensa solicitó que el imputado fuera trasladado a Capitán Llaver a la espera de su formalización. No obstante, al no haber cupo en dicho recinto penitenciario, fue derivado a Santiago 1 con medidas de resguardo.

última información en lo policial, en el ámbito nacional, un incendio registrado hoy en la madrugada destruyó por completo la tercera compañía de bomberos de Los Lagos en la región de Los Ríos. Las llamas afectaron a 3 viviendas, un local comercial y dependencias de la compañía, además de destruir vehículos y diversos materiales utilizados por la institución. Durante la emergencia falleció una persona al interior de uno de los inmuebles siniestrados. El alcalde Víctor Frix entregó un mensaje a las familias afectadas y a toda la comunidad, reafirmando el compromiso del municipio para enfrentar esta emergencia. Este es un momento muy duro para nuestra comunidad, dijo. Los Lagos es una comunidad que se levanta, que se une y no deja solo a sus vecinos, señaló el jefe comunal. Como municipio estamos acompañando a la familia afectada y coordinando las acciones que sean necesarias para enfrentar esta emergencia y apoyar el proceso de recuperación, señaló. Hoy Los Lagos necesita estar más unidos que nunca. De las dificultades nace la fuerza para volver a levantarnos, cerró finalmente el alcalde. El fiscal de turno de la unidad de flagrancia de la Fiscalía de Los Ríos instruyó la concurrencia de equipos especializados para realizar las diligencias necesarias, tanto para identificar a la persona fallecida como para determinar las circunstancias en que ocurrió el hecho. Entre la pericia ordenada por la Fiscalía se encuentra el trabajo del Laboratorio de Criminalística de Carabineros para establecer el origen y la causa del incendio, además de la intervención del Servicio Médico Legal para efectuar los exámenes tanatológicos correspondientes. Asimismo, funcionarios de la Sección de Investigación Policial de Carabineros de Los Lagos realizaban levantamiento de cámaras de seguridad, empadronamiento de testigos y otras diligencias investigativas.

0: Vamos a revisar alguna información en el ámbito legislativo con notas que nos proporciona la radio de la Cámara de Diputadas y Diputados de Chile. Llaman a poner fin a impuesto territorial a primera vivienda sin distinción. La resolución aprobada por la Cámara requiere al presidente de la República el envío de un proyecto de ley que permita terminar con este cargo impositivo para todos los grupos sociales y sin distinción de rangos etarios.
1: Por 95 votos a favor, 39 en contra y 4 abstenciones, la Cámara aprobó una resolución que insta al presidente de la República a enviar un proyecto de ley que ponga fin a las contribuciones a la primera vivienda de manera inmediata y sin distinción de grupos sociales ni rangos etarios. Los fundamentos apelan al programa de gobierno propuesto durante la campaña presidencial que planteó eliminar el impuesto territorial, lo que estiman marca una expectativa razonable en la ciudadanía, cuyo incumplimiento injustificado puede ser considerado arbitrario y contrario a la buena fe que debe regir la actuación estatal. La diputada Paulina Muñoz y el diputado Cristian Araya valoraron que se avanzara en la eliminación de este impuesto para mayores de 65 años, pero estimaron que ello solo debe considerarse como un punto de inicio.
2: El problema no es la edad, el problema es el impuesto. El cobrarle a una persona por algo que ya es suyo, que ya pagó una y otra vez, ese es el problema. Una casa no es un lujo, es donde crías a tus hijos, donde envejeces, donde quieres estar en paz. Nadie, a nadie debería temblarle la mano a abrir un sobre de las contribuciones preguntándose si este año todavía le alcanza para quedarse con su propia casa. No debería ser así. Aquí no estamos pidiendo un favor, estamos pidiendo que se cumpla lo que se firmó ante un país. Y recordemos, este era un impuesto transitorio, no permanente.
3: Nosotros lo que queremos es ir avanzando en esta línea. Partimos con los adultos mayores y esperamos que la casa hogar por fin sea realmente tu casa y no tengas que seguir pagando al Estado por el derecho a vivir en ella.
1: Según sostiene la resolución, mantener el impuesto territorial sobre la vivienda principal representa una carga desproporcionada, regresiva y potencialmente contraria a la Constitución, al afectar el derecho de propiedad, la igualdad material y el deber del Estado de promover el bien común.
0: En otro tema, también diputados piden impulsar sala cuna universal. La Cámara de Diputadas y Diputados aprobó una resolución que solicita que el proyecto de sala cuna universal actualmente en el Senado avance incorporando las opiniones y propuestas de los actores involucrados.
4: Con 92 votos a favor, 20 en contra y 16 abstenciones, la Cámara aprobó una resolución relativa al avance del proyecto de sala cuna universal actualmente en trámite en el Senado. La iniciativa recuerda que la sala cuna universal permitiría avanzar en corresponsabilidad parental, equidad de género y mayor acceso al cuidado infantil. No obstante, durante su intervención en sala, la diputada Constanza Schoenhaut cuestionó las modificaciones que presentó el Ejecutivo.
5: La indicación sustitutiva del gobierno termina con el financiamiento solidario entre empleadores, estados y trabajadores, cargando todo el costo de esta política pública, adivinen dónde. En otra política pública, el seguro de cesantía. Es decir, al seguro que sostienen los propios trabajadores y trabajadoras. Señora Presidenta, déjeme decirle que sin recursos solidarios y sin nuevos recursos del Estado, no es posible dar certeza sobre sostenibilidad de esta urgente política pública.
4: La legisladora del Frente Amplio llamó a levantar una nueva mesa técnica con los actores involucrados.
0: Bueno, también finalmente le contamos que la Cámara discrepa con cobro de impuestos a lo que se le llama puesta en línea. A través de una solicitud de acuerdo, la Cámara cuestionó que el Servicio de Impuestos Internos habilite el pago de IVA a una actividad ilícita como lo son las apuestas en línea.
6: La Cámara acordó manifestar su absoluta preocupación ante la interpretación del Servicio de Impuestos Internos respecto a las plataformas de apuestas en línea que operan en el país. Dicho servicio dictó el pasado 2 de junio una resolución para habilitar un sistema de inscripción, declaración y pago de IVA a las plataformas extranjeras sin domicilio en Chile que presten servicios de apuestas, juegos de azar, casinos y otras similares de manera remota. Además, les exige regularizar el pago del tributo correspondiente a los últimos 36 periodos tributarios, medida cuestionada por el diputado Eduardo Cretón, autor de la solicitud de acuerdo.
7: Mientras los tribunales han ordenado bloquear el acceso de casas de apuesta, de hecho, el reciente pasado 8 de agosto, la Corte de Apelaciones de Santiago estableció un mecanismo técnico de 5 etapas para hacer efectivo el bloqueo por DNS, el Estado pretende recaudar impuestos en base a una actividad que no está regulada o que derechamente es ilícita. El deber del Estado, señor presidente, no es simplemente recaudar impuestos, sino que también tiene el deber de orientar su acción hacia el bien común.
6: El diputado Diego Chalper llamó a avanzar en el proyecto de ley que prohíbe el cobro de tributos a actividades ilícitas.
8: Dar un paso más, no solamente interpelar al presidente, sino que más bien nosotros como Congreso Nacional dar un paso hacia adelante y prohibir que se puedan aplicar tributos respecto de hechos ilícitos. Me parece que es una cosa como de locos que para el Ministerio de Seguridad algo sea ilícito y para el Ministerio de Hacienda sea algo lícito. Y por lo tanto, nos parece que una coherencia institucional requiere eso.
6: Cabe recordar que los tribunales ordenaron a las empresas de telecomunicaciones bloquear el acceso a las casas de apuestas en línea por operar sin autorización legal.
0: Nos separamos a esta hora por una pausa comercial y luego regresamos con más noticias.
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10: 1:31 p.m.
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0: Seguimos con más informaciones y hacemos un recorrido por la región de Ñuble. El gobierno regional y la municipalidad de Yungay firmaron el convenio que permitirá dar pronto inicio a la construcción de dos canchas de baby fútbol de pasto sintético en los sectores rurales de San Miguel de Itata y Villa San Cristóbal. La ceremonia realizada en la Biblioteca Pública de Yungay contó con la presencia del gobernador Oscar Crisóstomo, el alcalde Rafael Cifuentes, los consejeros regionales Bárbara Henin, Marcelo Cifuentes y Christopher Casanova, concejales y dirigentes de los clubes deportivos beneficiados. La inversión total, superior a los 250 millones de pesos, permitirá la construcción de dos recintos deportivos de 564 metros cuadrados cada uno, que incluirán cierre perimetral con malla de 5 metros de altura, iluminación, arcos y obras complementarias como veredas de acceso y estacionamiento. Este proyecto beneficiará directamente a 397 vecinos y vecinas de los clubes deportivos Los Diamantes y la Unión de Yungay. La firma de este convenio se enmarca en el plan Meta 2000, obras que generan empleo, impulsado por el gobierno regional de Ñuble, que busca generar 2.000 nuevos puestos de trabajo en los próximos meses, con una inversión de 15.000 millones de pesos en más de 30 proyectos en toda la región. El gobernador Crisóstomo destacó la relevancia de esta inversión para el mundo rural.
15: Esta es una sede social histórica de muchos años, pero además muy social. Aquí no solamente se celebra, sino que también las familias tienen la posibilidad de velar a sus familiares. Entonces cumple un rol muy importante en esta comunidad. Por ello era tan relevante para nosotros poder ejecutar esta obra de buena manera y entregarla. Yo no la conozco por dentro, pero por fuera ya me parece linda, ¿ya? Y amplia. Y creo que hace justicia a un sector tan importante como es la concepción de la comuna de Yungay. Pero quiero además contarles que no estamos solamente hoy entregando sede, hemos firmado dos acuerdos recién con el alcalde porque vamos a construir dos multicanchas en distintos sectores de nuestra comuna, uno en el sector poniente, otro en el sector oriente, sectores rurales, porque creemos firmemente que cuando hablamos de construir, de descentralizar, eso no solamente tiene que verse desde la capital regional a las comunas, sino que dentro de las comunas que también el progreso llegue al mundo urbano y al mundo rural. Tenemos un firme compromiso de nuestro Consejo Regional en poder ver esa materia y que la equidad se sienta en todos lados. Lo que nos interesa mucho es seguir mejorando la vida de cada uno de ustedes, teniendo lugares más bonitos. Me contaba el alcalde que el parque al lado, su iluminación también fue con un fill de años anteriores. O sea, yo creo que vamos cerrando toda esta etapa, ¿no? Uno va a ingresar a una linda sede con un parque, con una plaza al lado, bien iluminada, que es lo que nos interesa a todos, porque con eso también damos tranquilidad y seguridad a las familias.
0: El presidente del Club Deportivo Los Diamantes, Ignacio Guevara, manifestó su alegría.
16: Una alegría enorme, aparte para el club, para nosotros los dirigentes y para la comunidad entera. Tenemos escuelas cerca, hay niños que van a disfrutar a nuestro recinto y ahora con una multicancha empastada va a ser algo diferente para toda la familia y toda la comunidad. El club actualmente somos cerca de 200 socios, entre socios y jugadores. Estamos participando en la Liga Jorge Santibáñez. Tenemos distintas series como Veneca, Infantiles, Damas, Serie Primera, Segunda, Senior, Rayuela Dama, Rayuela Varones. Totalmente agradecido al gobernador regional, al alcalde, a los concejales, a todos en general los que están acá presentes. Enormemente agradecido.
0: En tanto, la presidenta del Club Deportivo La Unión de Yungay, Lucía Ramírez, también señaló sentirse muy emocionada.
17: Estoy muy emocionada porque sé que va a ser algo útil para nuestros niños. Nosotros somos muy familiares, nos gusta, tenemos mucha juventud en el club, del más pequeño hasta el más adulto, todos juegan, las damas también. Es muy lindo ver a toda la familia reunida los domingos y cómo disfrutan, especialmente los niños, porque se sienten libres. Para ellos el jugar es felicidad, así que por lo tanto muy agradecidas estamos, todo el club, porque es un bien para muchas familias.
0: Bueno, en la misma jornada las autoridades se trasladaron hasta la población La Concepción para inaugurar oficialmente la nueva sede comunitaria, una obra que reemplaza una estructura antigua y en mal estado por un espacio moderno, accesible y digno para los vecinos. Con una inversión aproximada a los 110 millones de pesos, el inmueble de 141 metros cuadrados cuenta con un amplio salón multiuso, cocina, baño, bodega y una oficina, beneficiando directamente a las 80 familias de la Junta de Vecinos y a toda la comunidad del sector. El alcalde de Yungay, Rafael Cifuentes, al respecto señaló.
18: Estamos muy contentos por la comuna, por los vecinos de cada comunidad, tanto de las multicancias que acabamos de firmar un convenio con el gobernador y por supuesto esta linda sede que era el punto negro que teníamos aquí en la población La Concepción y la Tlalhuán, porque son poblaciones distintas pero están solamente separadas por esta área verde. Así que esto también antes nos habían financiado este fil con toda la iluminación y la área verde aquí en la comuna que da la vuelta, este foco allá, todo esto ha sido también gracias al gobierno regional y un fil que hemos ido mejorando esta población de hace mucho tiempo. Y esto era el punto negro que estamos muy contento por este financiamiento que viene ya de años, en realidad que esto fue financiado hace muchos años y adjudicado en 2022, 2023, se aprobó los fondos, licitamos, hay por ahí, bueno, hay varios que fueron retrasando un poquito, pero ya en 2025 empezamos con la construcción y hoy día estamos dando un feliz término a una tremenda sede para que los vecinos puedan disfrutarla también, tanto para sus eventos, actividades públicas que tienen, como también, como bien dijo el gobernador, que se usa mucho cuando un vecino fallece, que se usa también de regocijo y pena de repente en esta sede, pero es muy solidaria, es una junta de vecinos demasiado solidaria porque no solamente la gente de acá hace uso de esto, sino la gente de la comuna en completo. Y de eso se trata la sede comunitaria. Gracias a Dios que en la comuna hay algunas actividades también privadas que están también generando mucho empleo, así como también el liceo, que también son fondos del gobierno regional, que estamos en plena construcción, donde llevamos ya un 33% de avance de esta construcción y vamos pronto, también va a empezar empezó una construcción de una ampliación de planta OSB en Cholguán, donde están hoy día trabajando más de 400 personas, y eso también es bueno en la empresa privada, pero también, ¿no es cierto? Y la gente que están sacando, la sacan de la Humira acá en la comuna de Yungay, y luego aparte esto de los parques eólicos, que también hay una gran parte de construir parte el próximo mes, que también tenemos generación de empleo ahí, y también en convenio y trabajo con la Humil, he conversado con los gerentes de la empresa, esto lo va a hacer Arauco también, y por supuesto nosotros con todos los proyectos que tenemos del tanto gobierno regional como financiado también con fondos propios, que están en plena ejecución hoy día, también estamos generando un poquito de empleo a las familias en nuestra comuna.
0: Con estas dos iniciativas, la cancha de pasto sintético en el marco del Plan Meta 2000 y la nueva sede comunitaria, el gobierno regional y la municipalidad de Yungay reafirmaron su compromiso con el desarrollo equilibrado de la comuna, llevando inversión y oportunidades tanto al mundo urbano como al rural y generando empleo local para mejorar la calidad de vida de las familias de Yungay.

0: Le vamos a contar además que con el objetivo de dar a conocer el estado de avance del nuevo Hospital Regional de Ñuble y los principales procesos asociados a su puesta en marcha, la directora subrogante del Servicio de Salud de Ñuble, Marianela Sandoval Bustos, junto a la directora subrogante del Hospital Clínico Herminda Martín, doctora Jimena Espinosa Carrasco, encabezaron una reunión y posterior recorrido por las obras del nuevo recinto asistencial junto a autoridades regionales y parlamentarios. La instancia contó con la participación del gobernador regional, Oscar Crisóstomo Llanos, el delegado presidencial regional, Diego Sepúlveda Palma, el senador Gustavo Sangüesa Dueñas, los diputados Francisco Crisóstomo y Cristóbal Martínez, la seremi de Salud, Paulina Arriagada, representantes parlamentarios, además de sus directores del Hospital Clínico y equipos técnicos vinculados al proceso. La directora subrogante del Servicio de Salud de Ñuble, Marianela Sandoval, explicó que actualmente la obra cuenta con recepción provisoria sin observaciones, dando paso al periodo de postventa, mientras continúa avanzando el proceso de autorización sanitaria. En materia de equipamiento, el 90% ya se encuentra adjudicado y un 77% está físicamente en el edificio. Sin embargo, cada equipo debe ser instalado, conectado, calibrado, probado y validado antes de ser incorporado a los procesos clínicos, resguardando así la seguridad de pacientes, funcionarios y equipos de salud, quienes cumplirán un rol fundamental en este traslado seguro, gradual y planificado. El plan no corresponde solo al movimiento físico de equipos o servicios, sino a un proceso sanitario de alta complejidad que implica trasladar personas, cuidados, responsabilidades, sistemas, insumos y procesos asistenciales, agregó la autoridad. Por su parte, la directora subrogante del Hospital Clínico Herminda Martín, doctora Jimena Espinosa, comentó que durante la reunión también se abordó los proyectos complementarios priorizados necesarios para la continuidad operacional, las condiciones laborales, la seguridad de los pacientes y los estándares de atención. Entre ellos se encuentran residencias para personal de turno, sala de puericultura y lactario, farmacia de la unidad de emergencia, cabina TBC de laboratorio, entre otros, con una inversión cercana a los 210 millones de pesos. El nuevo Hospital Regional de Ñuble contempla 130.000 metros cuadrados de superficie, 530 camas y una inversión de 230.000 millones de pesos en obras civiles y 65.000 millones de pesos en equipamiento, beneficiando a una población cercana a las 500.000 personas. Además, asumirá el rol de hospital de alta complejidad de la red asistencial de Ñuble, reemplazando en esa función al actual Hospital Clínico Herminda Martín. Al respecto, el gobernador regional de Ñuble, Oscar Crisóstomo Llanos, señaló.
1: Bueno, hoy nos hemos reunido para ver la materia de salud, cómo se parte para la puesta en marcha del hospital. Hay una coincidencia que el hospital tiene que estar funcionando el año 2026, ya abiertas las puertas para su comunidad. Sin embargo, hay varios elementos que tienen que estar disponibles para que esto ocurra. Lo primero, el financiamiento de los recursos para su puesta en marcha, los financiamientos físicos, el financiamiento del recurso humano adicional que tiene que estar para esta materia, y lo tercero también la logística para que esto se pueda dar de buena fuente. Yo confío en lo que ha manifestado la ministra de Salud en términos de que van a estar los recursos para eso.
0: Bueno, y una de las principales misiones que tenemos con este megaproyecto es trabajar mancomunadamente y alineado con los objetivos de la región y del país, indicó también el delegado presidencial regional, Diego Sepúlveda.
2: Una de las principales misiones que tenemos con este megaproyecto es trabajar de manera mancomunada y alineado con los objetivos de la región de Ñuble y del país, avanzando hacia una mejor salud pública. En esta reunión dimos un paso más en ese camino, fortaleciendo la coordinación entre las distintas autoridades y asegurando que todos estén al tanto de los avances y sobre todo de las distintas etapas que contempla este importante proyecto para la región, con miras en puesta en su funcionamiento.
0: Tras la exposición, las autoridades realizaron un recorrido por distintas dependencias del Hospital Regional de Ñuble con el propósito de conocer en terreno algunos de los espacios, unidades y equipamientos que forman parte de la preparación para la puesta en marcha del recinto. Finalmente, desde la institución destacaron que la apertura del nuevo Hospital Regional de Ñuble se realizará de manera planificada, resguardando condiciones de seguridad, continuidad de la atención y el trabajo de los equipos que serán parte de este importante hito para la salud pública de nuestra región.

0: Buena noticia para la seguridad telefónica, porque desde el pasado 20 de agosto, todos los números de telefonía móvil prepago existentes en el país deberán estar asociados a una identidad. La medida forma parte del registro obligatorio de números prepago y se enmarca en la agenda de seguridad impulsada por la Subsecretaría de Telecomunicaciones, que busca entregar nuevas herramientas para prevenir estafas telefónicas y otras actividades ilícitas y avanzar hacia comunicaciones más seguras y transparentes. La modificación a la Ley General de Telecomunicaciones establece la obligación de asociar la línea de telefonía móvil a una persona usuaria. Para ello, las empresas deberán mantener un registro actualizado que permita individualizar a los titulares, incorporando antecedentes como nombre, domicilio, número de cédula de identidad o pasaporte, entre otros. Asimismo, la compañía deberá adoptar la medida necesaria para proteger esta información y no podrán utilizarla para fines distintos de aquellos asociados al registro y a las obligaciones legales correspondientes. Al respecto, el Seremi de Transporte y Telecomunicaciones de Ñuble, Omar Sandoval, explicó.
1: Hasta el 20 de agosto, las líneas de prepago podían ser utilizadas de manera anónima y en algunos casos con fines delictivos, lo que hacía más complejo determinar quiénes estaban detrás de llamadas asociadas a estafas u otro ilícito. A partir de este registro obligatorio, tendremos una herramienta adicional para avanzar en la identificación de los responsables, reducir los espacios para el anonimato y reforzar las medidas de seguridad que estamos impulsando como gobierno.
0: Desde Chile, Telcos, gremio que agrupa a las compañías móviles Claro, BTR, Entel, Movistar, Mundo y WOM, señaló que como industria están trabajando para que el trámite sea simple, rápido y seguro, de modo que los clientes puedan cumplir con la obligación legal. El procedimiento de verificación de identidad podrá realizarse de manera virtual o presencial y se integrará al sistema de registro que las empresas de telecomunicaciones ya implementaron durante el 2025 para trámites, como la contratación de nuevos servicios, la portabilidad numérica, el cambio de equipo, la reposición de una tarjeta SIM o la contratación de planes. Para ello, los operadores podrán utilizar mecanismos de autentificación biométrica y otros sistemas de verificación de identidad. Entre los mecanismos habilitados se encuentra la huella dactilar, el reconocimiento facial, las preguntas de seguridad, la autenticación de doble factor y la firma electrónica avanzada. Para realizar el registro de manera digital, la persona usuaria deberá insertar el chip en el equipo, como lo hace habitualmente. Al momento de activar el número telefónico o efectuar una recarga, el operador le derivará a su propia interfaz o página de suscripción, donde deberá completar el proceso de validación de identidad. Si el chip es adquirido en una sucursal, el registro también podrá realizarse de manera presencial con la asistencia del personal correspondiente. La activación de una nueva línea o la realización de una recarga quedará habilitada únicamente una vez que se haya completado el procedimiento de registro. En el caso de la línea prepago que ya se encuentran en funcionamiento, la validación de identidad será solicitada cuando la persona usuaria realice cualquier interacción que requiera la intervención del operador, incluida la activación de recargas como bolsas de internet o minutos para llamada. En esos casos, el operador derivará a la persona al sistema de registro correspondiente. Si el proceso no se completa dentro de un plazo de 10 días corridos, reitero, la línea no podrá recibir nuevas recargas hasta que se haya realizado la validación de identidad.
1: Es importante que quienes utilizan teléfonos con modalidad prepago no esperen hasta el último momento y revisen la información que entregan su respuesta.

0: Siempre en nuestro recorrido regional le contamos también que una discusión por el pago del pasaje terminó con un conductor de una de las líneas de transporte público en Chillán agredido y posteriormente trasladado a un recinto asistencial en Chillán. El hecho ocurrió durante la mañana del lunes y mantiene al trabajador con licencia médica producto de las lesiones sufridas. De acuerdo con los antecedentes entregados por la línea, el episodio se produjo cerca de las 10:30 cuando el conductor solicitó a un pasajero que descendiera del microbús debido a que no contaba con un medio de pago BayPay. La situación habría generado la molestia del pasajero, quien posteriormente agredió al chofer dejándolo con diversas lesiones. Tras lo ocurrido, el trabajador concurrió a una unidad de carabineros para dar cuenta del hecho y posteriormente fue trasladado hasta un recinto hospitalario para recibir atención médica. Actualmente permanece con licencia. El caso generó preocupación entre los trabajadores de la línea. Su presidente, José Luis Rubilar, condenó la agresión y aseguró que no sería la primera vez que uno de sus conductores enfrenta un episodio de violencia durante su jornada laboral. Desde la línea esperan ahora que se esclarezca lo ocurrido y que las instituciones correspondientes determinen las eventuales responsabilidades por el ataque. Durante esta jornada de martes, el seremi de transporte de Ñuble, Omar Sandoval, llegó hasta el paradero de la línea donde abordó lo ocurrido con representantes de la locomoción colectiva.
1: Desde la seremi de transporte y telecomunicaciones de Ñuble condenamos categóricamente la agresión sufrida por un conductor del transporte público de Chillán y Chillán Viejo y rechazamos cualquier tipo de violencia al interior del sistema. Ya tomamos contacto con el conductor afectado para expresarle nuestra solidaridad y apoyo, así como representantes de la línea con quienes abordamos esta situación. Este tipo de conductas son absolutamente inaceptables. Los conductores cumplen una labor fundamental para nuestra comunidad y merecen desarrollar su trabajo con respeto y seguridad. Como seremi pusimos a disposición los antecedentes con los que contamos y colaboraremos con las instituciones correspondientes para contribuir al esclarecimiento de estos hechos. Reiteramos nuestro respaldo a los conductores y operadores del transporte público y hacemos un llamado a resolver cualquier diferencia mediante el diálogo y el respeto. Ninguna situación justifica una agresión.
0: El episodio abrió además la discusión sobre qué medidas pueden adoptarse para proteger a los choferes ante situaciones violentas durante los recorridos. Desde Transporte señalaron que trabajarán junto a la locomoción colectiva en acciones que permitan disminuir el riesgo de nuevos hechos de este tipo. Para los representantes de la línea, la preocupación no se limita al ataque ocurrido el lunes, debido a que aseguran haber enfrentado anteriormente agresiones contra sus trabajadores. Mientras el conductor continúa recuperándose de sus lesiones, los antecedentes del episodio quedaron a disposición de las instituciones correspondientes para avanzar en el esclarecimiento del hecho. Recordar además que la máquina cuenta con sistema de cámaras de seguridad, por lo tanto se espera que la individualización del autor de esta agresión pueda ser identificado prontamente, detenido y puesto a disposición de los tribunales correspondientes.

Le vamos a contar además que durante la mañana de ayer lunes 24 de agosto, la Seremi de Medio Ambiente de Ñuble, Angélica Cuevas Palominos, encabezó un punto de prensa junto al director regional subrogante del Servicio de Biodiversidad y Áreas Protegidas.

0: Nicola Gatica, la directora regional del Servicio de Evaluación Ambiental, Ani Riveros, y el jefe regional de la Superintendencia de Medio Ambiente, Cristian Lineros, para invitar a la comunidad a participar del seminario Institucionalidad Ambiental, Competencias, Desafíos y Articulación Regional. La actividad forma parte de un trabajo articulado entre los organismos que conforman la institucionalidad ambiental vinculada al Ministerio de Medio Ambiente en la región y busca acercar a la ciudadanía el rol que cumple cada uno de estos servicios, dando a conocer sus principales competencias, atribuciones y ámbitos de acción. El seminario tendrá como objetivo fortalecer el conocimiento sobre la institucionalidad ambiental, abordar los desafíos de los distintos servicios públicos con responsabilidad ambiental y promover una mayor articulación interinstitucional y diálogo con servicios públicos, municipios y la comunidad. En ese contexto y en el marco del trabajo del presidente José Antonio Kat, la Seremi de Medio Ambiente de Ñuble, Angélica Cuevas Palomino, destacó la importancia de acercar esta información a la ciudadanía y entregar claridad respecto de las funciones y canales de acción de cada organismo.
1: El día 26, miércoles 26, a las 9:30 de la mañana, vamos a tener nuestro seminario de institucionalidad ambiental. Nos acompaña en estos momentos, nos acompaña SBAP, la SMA y el CEA, con sus directores respectivos, para que también nos comenten qué va a hacer esto. La idea es que la ciudadanía tenga información de qué es lo que hace cada uno de los servicios, qué acciones puede tomar cada uno de los servicios, y lo más importante, que también nos consultan mucho dónde pueden denunciar situaciones de carácter ambiental o incumplimiento de lo que es RCA, que sí, todo eso lo vamos a conversar en este seminario de institucionalidad ambiental.
0: La instancia permitirá además conocer de manera directa el trabajo que desarrolla el sistema de áreas protegidas en materia de diversidad o biodiversidad y áreas protegidas, en el marco del proceso del traspaso de atribuciones prevista para marzo 2027. El Servicio de Evaluación Ambiental, la Evaluación Ambiental de Proyecto, y lo que es el sistema de medio ambiente en materia de fiscalización y cumplimiento ambiental, junto al rol de la Seremi de Medio Ambiente y la implementación de las políticas y gestión ambiental a nivel regional. El seminario se realizará este miércoles 26 de agosto, mañana, a partir de las 9:30 en el auditorio de Iñaquilamapu, ubicado en Avenida Vicente Méndez, 515 en Chillán, y busca generar un espacio de información y encuentro en torno al funcionamiento de las atribuciones y los desafíos de la institucionalidad ambiental en Ñuble.

0: 14 horas ya con 13 minutos, estamos así colocando un punto final a la entrega de noticias correspondiente a esta jornada de día martes 25 de agosto. Invitación cordial para mañana, si Dios así lo quiere, con más noticias a partir de las 13 horas. Por la sintonía, muchas gracias y tenga usted muy buenas tardes.
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4: 2:03 p.m.
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Nuestra información a esta hora se la entregamos aquí en Camelia FM, la radio de Bulnes. La alarma del cuerpo de bomberos indica emanación de humo de casa habitación en calle Manuel Bulnes 457. Calle Manuel Bulnes 457, emanación de humo en casa habitación. Bomberos se dirige al lugar.

0: investigándome.
1: Reiteramos la alarma al cuerpo de bomberos de nuestra ciudad que se sintió hace algunos instantes. Indica emanación de humo de casa habitación en calle Manuel Bulnes 457. Calle Manuel Bulnes 457 sería la emergencia, emanación de humo desde casa habitación. Bombero en el lugar.

tiempo le contamos que la emergencia en calle Manuel Bulnes 457 está controlado. Trataría de inflamación de ducto de chimenea controlado. Para tranquilidad también ahí de la comunidad, la alarma del cuerpo de bomberos que indicaba esta emergencia, emanación de humo de casa habitación calle Manuel Bulnes 457, ya estaría controlado. Se trataría de inflamación de ducto de chimenea, reitero, controlado.

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1: 3:03 p.m.
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En sintonía de la gran tarde de Camelia, saludamos a Libuy, Canchilla, Cerro Negro, Santa Ana Caimaco, Queime, El Roble, Las Esquinas, Quiriquina, Tres Esquinas, Santa Clara, El Faro, San Miguel, Rucapequén, Guacamalá, Carmelitas, Caracol y Los Tilos.

0: Estás escuchando la gran tarde de Camelia. Saludamos al Progreso, Villa Fresia, Santa Rosa, 3 de Octubre, Bulnes Sur, Ricardo Troncoso y Villa Las Palmeras.
1: Y vaya este lindo homenaje para los 21 ángeles de la isla.

Saludamos a las comunas de El Carmen, San Ignacio, San Nicolás, Pinto, Las Trancas, Temuco, Monte León, Chillán, Chillán Viejo, Portezuelo y Quillón.

0: Hacemos una pausa y ya regresamos a la gran tarde de Camelia.
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2: 4:09 p.m.
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0: Shorty, please.
1: Hay gente que habla en la discoteca pero no baila. 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
1: 5:01 p.m.
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2: 5:38 p.m.
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2: 6:28 p.m.
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2: 7:00 p.m. en punto.
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9: ¿Cómo están? Aquí estamos, Estelares del Deporte, a través de la Radio Camelo, listo para comenzar, ¿no? Con otro programa deportivo, ¿eh? Martes 25 de agosto, saludamos aquí en el stand de Oromástico y aquí en el stand de cumpleaños, que lo pasó muy bien, con una rica once en familia, con una rica torta, además, de la panadería moderna. Así tiene que ser, ¿no? Para que lo pasen muy bien. Un abrazo, entonces, para quienes están de cumpleaños y para quienes están de onomástico en esta jornada de martes 25 de agosto. Pero hay información de nuestra ciudad, de nuestra comuna de Bulnes, ¿no? Dice: deportistas bulnenses destacan en nueva fecha de la Superliga Sur de patinaje. Una destacada participación tuvieron los deportistas bulnenses durante la cuarta fecha de la Superliga Sur de patinaje, desarrollada este sábado 22 de agosto en la comuna de Coronel. En la jornada, la patinadora Stephanie Muñoz representó a Bulnes en la categoría cuarta dama escuela, obteniendo el segundo lugar en las pruebas de velocidad y fondo de 1000 metros. La deportista logró subir al podio tras una jornada en la que compitió junto a representantes de distintas comunas, demostrando un buen desempeño en las diferentes pruebas de la competencia. Su resultado le permitió nuevamente dejar en alto el nombre de Bulnes en el patinaje carrera. A este logro se sumó el del profesor Carlos Povea, quien también consiguió un lugar en el podio. El deportista obtuvo el tercer lugar en la categoría adulto intermedia, completando una destacada actuación de los representantes bulnenses en esta nueva fecha de la competencia. Desde el ámbito deportivo local, valoraron el esfuerzo y la dedicación de ambos representantes, quienes continúan participando en competencias regionales y aportando al desarrollo del patinaje en la comuna. Sus resultados fueron destacados como un motivo de orgullo para Bulnes y como un reconocimiento al trabajo que desarrollan deportistas y entrenadores. Bien, pues felicitaciones, por supuesto, a ambos muchachos. Bueno, estaban trabajando, yo no sé ahora con mal tiempo, no creo, pero patinaje o patín carrera, la verdad que con los hermanos Povea, ahí en la segunda placita de Villa Las Palmeras, la verdad que me parece que son 2 días a la semana, ¿no? Martes y jueves, me parece que ellos estaban ahí constantemente en el verano, estaban siempre prácticamente, bien por el trabajo, es muy esforzado y apasionado también de los hermanos Povea, que han levantado, ¿no?, el patinaje. Y si usted no lo ha visto nunca, cuando vaya, mi amigo, a ver cómo están entrenando, se va a ver de la habilidad del dominio. Ah, espectacular, niñitos, pequeñitos, pequeñitas también, y la verdad que con una habilidad enorme, con un dominio enorme y con una gran velocidad también, bien, yo felicito a quienes participan, a todos los niños y niñas, que nunca van solo, van acompañados de sus papás, de su mamá, van en familia, y ocupan, ¿no?, como digo, la última placita, y la verdad que no pasan vehículos por allí. Es una tranquilidad enorme para los niños y para la familia, ¿no?, que están allí en la práctica del patín carrera. Así que bien, felicitaciones a estos muchachos de Bulnes, una nueva fecha entonces de la Superliga Sur de patinaje. Y felicitar también a otro muchacho, ¿no?, en una nueva competencia deportiva regional desarrollada en la comuna de Coihueco, el atleta bulnense Quintín Astorga ocupó el tercer lugar de su categoría. Se trató de la segunda versión de la corrida Espartanos 2026. La competencia abarcó una distancia de 6 kilómetros en un exigente terreno, ¿no? Como dice él, un exigente circuito, ¿eh?, con obstáculos también, para hacerlo un poquito más complicado, ¿verdad? Bien, felicitaciones a Quintín Astorga, que continúa, por supuesto, desarrollando esta labor de atleta boirense y que participa, bueno, en diferentes sectores, ¿no? Por aquí, por allá, por muchos lados, está siempre participando este muchacho Quintín Astorga. Felicitaciones. Bueno, recordemos también que este fin de semana, ¿no? Claro, el día sábado 29 va a jugar Ñublense en Chillán, en el estadio Nelson y Orsul Arenas, con Deportes Concepción, por una fecha más de la Liga de Primera División, ¿no? La información dice así, ¿eh? Venta de entradas versus Deportes Concepción. La preventa válida hasta el día jueves 27 de agosto o hasta agotar stock disponible. Todos los asistentes que quieran ir a ver el partido de Ñublense con Deportes Concepción deben estar inscritos en el Registro Nacional de Hinchas. Ya, ponga atención en los valores, ¿eh?, los precios de la entrada. Ñublense versus Deportes Concepción, sábado 29 de agosto. El partido va a arrancar a las 20 horas. Sector norte, en la preventa, 7.000. El sector sur, en la preventa, 7.000. Sector Andes, preventa, 7.000. Entrada general, después de la preventa, si es que se acaba, ¿no? El valor para el sector norte, 12.000. Sector sur, 12.000. Sector Andes, 12.000. Y el sector pacífico, 15.000 pesos. La preventa es válida entonces hasta el jueves 27 de agosto o hasta que se terminen las entradas que están disponibles. Recordemos que los niños hasta 12 años ingresan gratis a Tribuna Andes y las personas mayores de 65 años también ingresan gratis ahí en Tribuna Andes. ¿Qué le parece? Ya, que le vaya bien, por supuesto, al elenco chicanejo en esta nueva fecha que tiene, ¿no es cierto?, la Liga de Primera División, donde el cuadro chicanejo ya marcha en el cuarto lugar de la tabla de colocaciones, aún con un partido que está pendiente, ¿eh? 20 horas este sábado. Vamos a hacer la pausa comercial y luego retornamos acá a Estelares del Deporte.
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9: Claro que sí. Bueno, la Católica no ha andado bien para nada, ¿no? Después que fue eliminado por Estudiantes de La Plata, perdió con Deportes Ñublense, y la verdad que he visto unos cruzados muy amargados, muy tristes, de verdad. No sé qué está saludando. Vamos, muchachos, hombre, ánimo, lo digo yo, pero igual le saco una sonrisa a algunos amigos cruzados que están por allá. Pero hoy, temprano, Católica le dijo adiós a el Tati Burjo Asich, o sea, José María, ¿no? Claro, José María Burjo Asich, que era parte, ¿no es cierto?, de la Católica, parte importante de la Católica, ¿no? Mire, dice así, ¿eh?, la información: Danilo Díaz cuestionó duramente la determinación de Cruzados y puso en duda que el exgerente deportivo José María Burjo Asich sea responsable del complejo presente de la Católica. Si no es él, ¿quién es el culpable de los malos resultados? ¿De que no se contrató jugadores? Por la salida de José María Burjo Asich de la Católica no tardó en generar reacciones. El término de su ciclo ha cumplido 16 años como gerente deportivo. Abrió un debate sobre los responsables de la regular campaña. Bueno, el periodista Danilo Díaz fue particularmente crítico en la decisión tomada por el directorio que lo encabeza Matías Claro. Para el comunicador resulta difícil entender que el balance de José María Burjo Asich pueda quedar condicionado por las dificultades de los últimos meses. Ay, ay, ay. ¿Sería el culpable? ¿Alguna responsabilidad? Claro, pues si él estaba como gerente. Ya, mire, tenemos una nota. tenemos una nota porque aquí, para la radio Camilo y Estelar y Central Deporte, habla José María Buljovacic.
13: Buenas tardes, les damos la bienvenida a la sala de prensa del Claro Arena. Agradecemos a los medios de comunicación presentes hoy en este lugar. Vamos a comenzar con esta conferencia de prensa con un comentario, una reflexión al inicio del presidente de Cruzado, señor Matías Claro.
14: Muchas gracias. Bueno, primero saludar a todos los presentes. Veo que está la familia Tati aquí también. Bueno, muchos funcionarios de Cruzados que vinieron a acompañar a Tati en este momento. Bueno, yo creo que este es un momento difícil para la Universidad Católica. Estaba viendo un poco los números de Tati antes de venir para acá. Él estuvo más de, bueno, 20 años con nosotros, 4 como jugador, 16 años como gerente deportivo. Eso es más o menos un poco más del 20% de la historia de la vida de este club. Participó activamente en el 50% de los campeonatos nacionales que tiene este club, 1 como jugador, 7 como gerente deportivo. Así que yo creo que, bueno, a veces los ciclos se cumplen, hay que renovar, hay que buscar nuevos caminos, pero creo que como Cruzado no podemos estar más que agradecidos por tantos años de trabajo, tanto éxito, tan bien hechos, con tanto cariño y tanta profesionalidad.
13: Muchas gracias, Matías. Vamos a entregar la palabra en el inicio a José María Buljovacic.
15: Bueno, espero poder hablar. Día de emociones. Ya empezar, creo que con los agradecimientos. Empezar de atrás para adelante o de atrás adelante para atrás. Primero agradecerle a Matías por todo el tiempo que estuvimos trabajando juntos, no solo como presidente, sino como director. Tenemos una buena relación. También agradecerle a él y a su directorio. Entiendo que los clubes tienen que tomar decisiones y las acepto y me parece bien. Creo que estoy orgulloso de lo que hice en Católica. Creo que la manera de salir de los clubes es de buena manera. Es deseando que las cosas sigan bien para adelante. No solo desear que las cosas salgan bien cuando uno está dentro del club, sino también cuando le toca estar afuera. Así que le pido a todos los hinchas y a todos los trabajadores y a todos que respeten la decisión del directorio, que la valoren y que sigan trabajando para que este club sea cada vez más grande. Creo que esa es la forma, como lo hacemos acá en Católica. Perdón, ¿eh? La verdad que, como dije el otro día, no nací en Chile, por eso no soy de Católica de chiquito, pero soy hincha de este club. Me han tratado muy bien desde que llegué como jugador. Traté de darle siempre lo mejor, con profesionalismo, con honestidad. La verdad que dejé todo lo más que pude, con errores, con acierto, como nos pasa a todos, pero siempre con el deseo de que al club le vaya bien. Me voy a extender un poquito, discúlpenme, pero agradecerle a Jaime Esteves, que fue el presidente del directorio que me trajo. No sé si voy a poder nombrar a todos, ¿no? Pero a los que más uno siempre estuvo más cerca, a Luis Felipe Gacitúa en su momento. Luego vino Luis Larraín, que me sostuvo en un momento muy difícil. Jorge Garcés, que siempre estuvo muy cerca. La familia del Río, que la verdad que Juan Pablo, Guillermo, siempre a lo largo de todo este tiempo, que prácticamente estuvieron desde el 2010 hasta que salieron ahora, estuvieron cerca mío, me apoyaron mucho. Ni hablar de Juan, que cuando llegó también trabajamos con su directorio, que también integró Matías, de muy buena manera. Así que nada, creo que a los directores que me respaldaron, y todos saben acá los momentos que se han pasado, mucho agradecimiento. Después, bueno, a todos los que están acá,
16: Para mí es lo más grande que me llevo, que estén acá presentes en este momento, acompañándome en esta salida. No sé, creo que todos, pasa que a veces uno trabaja más cerca con unos que con otros. El Piri Parragués fue un puntal y un apoyo durante, desde que llegué. Gente que me tocó despedir y que me sigue llamando y me sigue hablando y nos llevamos muy bien. Al Milo, que estamos trabajando juntos después de muchas cosas que pasaron, que se dijeron, eso habla de cómo trabaja el club, de cómo nos resiliamos y somos Universidad Católica. Perdón que no voy a poder nombrar a todos, pero estoy muy agradecido a mi familia, que siempre estuvo conmigo, en las buenas y en las malas. Y nada, no sé. Bueno, estoy dejando al último a Juan Pablo, ¿no? Porque no me voy a olvidar de Juan Pablo, pero lo estoy dejando al final, que no se preocupe. Creo que hemos hecho una buena dupla en todos estos años. Un amigo, un profesional impresionante, creo de los mejores que puede haber en la industria del fútbol, castigado a veces injustamente por algunos hinchas que no entienden el trabajo que hay acá adentro, y también a los hinchas, ¿no? Ahora me toca agradecerle a ellos. Sé que hay críticas, sé que hay cosas que son duras, pero bueno, lamentablemente no saben toda la información, no saben todo el trabajo que se hace acá en este club, y a veces, lamentablemente, la información que les llega a veces está torcida o está equivocada. Entonces, hoy que me toca salir, pero me estoy recuperando un poquito, hoy que me toca salir, ojalá mi mensaje llegue a los hinchas y que crean más en lo que hace el club. Somos el mejor club de Chile, de los mejores clubes de Sudamérica. Te veo, mi señor, y llorar. Me tocó participar en la parte de la historia tal vez más ganadora, no sé si hablar de gloriosa, pero más ganadora del club, con muchos títulos. Creo que eso es un orgullo para todos los que pudimos trabajar acá. Entonces, ojalá que ahora que me toca estar afuera y que ya no tengo un interés propio, como lo pueden pensar algunos, le pido a los hinchas que apoyen al club, que apoyen al directorio de Matías, que apoyen a todos los que trabajan acá, que lo que se hizo, este estadio, la fiesta que se hizo el sábado, era para ellos, y los que trabajan acá adentro, doy fe que lo hacen de corazón. Puedo decir que son todos hinchas de Católica. Entonces, ese es mi mensaje, es mi agradecimiento, Matías. Por supuesto, estoy emocionado, pero no, estoy tranquilo y la verdad que, vuelvo a repetir, entiendo, comparto en cierta medida la decisión del directorio, y lo que pido es que apoyen el club y que apoyen a lo que viene, que ojalá podamos ganar la Copa Chile, como se lo dije a los jugadores cuando nos despedimos hace un rato, al cuerpo técnico, y lleguemos lo más alto en el campeonato. Si me olvidé de alguien, les pido disculpas. Marcelo Peña, acá, que es mi amigo, que estamos trabajando siempre. Al Seba, Iturriaga, a Fede, a todos. O sea, ya no lo voy a poder nombrar a todos. Discúlpenme, pero gracias por estar acá.
17: Muchas gracias, Tati, por esas palabras. Sí, perdón, sí, por supuesto.
16: Se me olvidó. A todos los entrenadores que tuvimos, a todos. A Juan Pizzi, a Mario Lepe, que está allá al fondo, también. A Martín Lasarte, al Tuto Astudillo, que asumió en un momento difícil del club. Al mismo Julio Falcioni, a Mario Salas, a Ariel Jola, a Gustavo Poyet, a Cristian Paoluzzi, a Gustavo Quintero, a Daniel Garnero, no sé si me olvido alguno, pero bueno, yo sin ellos no hubiera podido lograr lo que logré. Me ayudaron todos los jugadores, también me había olvidado de los jugadores. No voy a poder nombrar a todos, voy a nombrar uno solo que tengo la máxima admiración y me parece que es uno de los mejores jugadores de la historia del club, y que hizo grande este club, que fui compañero y después llegó y lo tuve como, o sea, yo gerente y el jugador, que es el Chapa Fuensalida. Creo que en nombre de él, agradezco a todos los jugadores que también me ayudaron a mí a ser parte de la historia del club y haber ganado los títulos que ganamos y haber hecho este club cada vez más grande. Gracias a todos.
17: Muchas gracias, Tati, por tus palabras. Iniciamos la ronda de preguntas. La primera pregunta es precisamente para ti, José María, la formula el periodista Gonzalo Hermosilla, Radio Sport.
18: Muy buenas tardes para los dos, gusto de saludarlos. Tati, bueno, un momento emotivo, un momento quizás donde está tu familia, está toda la gente que trabajó contigo durante el club, y nosotros también nos sumamos y te enviamos un abrazo a nombre de todos los periodistas y Radio Sport también, y todo lo que te propongas en el futuro sea todo con éxito. Bueno, por la gestión realizada tras 16 años, Tati, la más ganadora que tuvo la Universidad Católica, el primer bicampeonato, el primer tetracampeonato, que no es menor, tras estos 16 años en el cargo como gerente deportivo, ¿cuál es el balance que tú haces de esta gloriosa Universidad Católica, como lo mencionaste también? ¿Y cuál es el legado más importante que dejas tú acá en el club? Todo el éxito para ti, te reitero, y muchas gracias.
15: A ver, yo creo que el balance es positivo. Si como o sea, es algo que está a la vista, o sea, si alguien ha participado en un club casi del 50% de los títulos nacionales, y digo participar porque sería egoísta decir que uno lo ganó, o sea, lo ganamos entre todos, pero sí me siento partícipe de eso, de ganar supercopas, de haber ayudado en cierta medida a jugadores a llegar al primer equipo, a consolidarse, a venderse, a volver. Creo que bueno, creo que hay muchas cosas que se hicieron, haber sido parte indirecta, porque la verdad que el estadio se lo llevó Juan Pablo con el directorio, con Juan en su momento, con los inversionistas que realmente pusieron mucha plata para hacer este estadio. Y eso es otra cosa que me faltó decir antes, ¿no? O sea, doy fe de estos 16 años que los directores que están en el club, todos han trabajado por el club, nadie ha sacado un peso, todos han trabajado para y han invertido tiempo y dinero para el bien de la institución. Entonces, creo que el balance es positivo. Y el legado, yo creo que el legado más que nada es la relación con la gente que está acá, con lo que trabajamos, la manera del día a día, el profesionalismo, creo la humildad, el buen ambiente que uno logra generar o intenta generar con sus trabajadores. Indudablemente yo era jugador de fútbol, agarré un cargo de gerencia que a veces uno no sabe realmente si tiene las habilidades o no las tiene, pero creo que ese legado está ahí y es lo más importante. Después los títulos indudablemente son importantes también, pero creo que el hecho de la cantidad de mensajes que recibí, la cantidad de gente que me abrazó y se largó a llorar, para mí eso es importantísimo.
17: La siguiente pregunta es para Matías, corresponde a Javier García de En Cancha.
19: Hola Tati, hola Matías. Difícil momento, ¿no? Quería consultarte si cuando asumiste la presidencia de Cruzados, Matías, ¿tenías pensado por ahí hacer un cambio de esta magnitud en la gerencia deportiva o sea por la ebullición del momento, por lo que está viviendo hoy deportivamente Católica y por el enojo de la gente?
14: Bueno, gracias Javier por la pregunta. Yo voy a responder un poquito a la pregunta anterior también. Yo creo que el legado del Tati es la gran persona. Perdón, que ha sido un motivo para todos. Bueno, obviamente en el tema ya directivo y poniéndonos más en cómo vamos para adelante, no estaba dentro de las planificaciones. Uno nunca planifica con anticipación algún cambio tan importante como este. Lo que sí está en la planificación es que nosotros queremos trabajar mucho y potenciar el proyecto deportivo y queremos prepararnos muy bien para la ventana de contrataciones del verano, para la temporada 2027, y probablemente eso adelantó las decisiones en el directorio, porque si necesitábamos hacer un recambio, un nuevo ciclo en el área deportiva, necesitábamos tener el tiempo necesario para que poder buscar una persona teniendo la vara tan alta que tenemos en este minuto, poder buscar una persona y que esa persona tenga el tiempo necesario para poder trabajar en la próxima ventana de contrataciones. Nosotros ya veníamos trabajando, potenciando el área de la gerencia deportiva y la verdad es que vimos que el momento para poder hacer eso era ahora, si queríamos poder tener el tiempo necesario para hacer un trabajo realmente serio y como esperamos poder tener un plantel aún mejor para el año 2027.
17: Pregunta Tati, Sebastián Aguilar, Radio Cooperativa.
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9: Claro que sí, pues ya estamos de regreso después de la pausa comercial acá en Camelia Estelares del Deporte. Vamos a hacer el contacto inmediato con Julio Alfonso Ulloa. ¿Cómo está? Buenas noches, Julio.
0: ¿Cómo está Juan Diego? Fuente Alba, gusto saludarlo, buenas noches. Y lluviosas noches para usted y todos sus oyentes, Juan Diego.
1: Claro que sí, pues, ¿qué le vamos a hacer? Como dijo un amigo, estamos en invierno, pues. Ay, ay, ay, bueno, la lluvia es necesaria, dijeron algunos amigos, ¿no? Julio, bueno, metámonos de inmediato en el ámbito deportivo. ¿Es verdad entonces que la U de Conce ha perdido 5 partidos consecutivos y está muy abajo de la tabla? O sea, ¿está peligrosamente cerca del descenso?
0: Sí, Juan Diego, así como lo dice usted, el campanil vuelve a caer y está muy, muy cerca de la cornisa, caminando peligrosamente por ahí. Everton le marcó 3 en el primer tiempo y el equipo de la Nona Muñoz pierde por 5º partido consecutivo, Juan Diego. No puede enderezarse, algo pasa. Bueno, 3er partido con la Nona Muñoz en el banco y la UDEC aún no logra sumar un solo punto. Esta vez visitó a Everton, que anda en buena racha y aprovechó las deficiencias defensivas del campanil. Arriba, otra vez, los auricielos generaron más situaciones, pero no les bastó y cayeron por un inapelable 3-1. La visita de la UDEC entró con un Ubal más adelantado en la contención y una dupla de centrales integrada por Barbieri y Osvaldo González, que se vio sobrepasada. Todos los tantos fueron por el centro del área, Juan Diego, y el primero llegó con Alan Medina a los 3 minutos, es decir, a los 3 minutos ya Everton ganaba por 1-0.
1: Muy temprano, Julio.
0: Un buen centro de la pie, Juan Diego, tempranísimo. Pero ahí la UDEC intentó hacer algo más. Luis Rojas igualó tras un regalo de la saga ruletera, tirando un pase hacia atrás que llegó a los pies y el blondo volante definió de gran manera a los 7 minutos con derechazo bajo, pero duró poco porque a los 22 Emiliano Ramos metió una volea busca piernas que pilló a Montiel bajo el arco para empalmar ante una defensa que solo miró. Para el colmo, Juan Diego, un centro atrás encontró solo a Medina. Su remate fue tapado por Jorge Brown. Y entre 5 defensas, y el único que atacó el rebote fue Nicolás Baez a los 31 para llegar y romper el arco de la UDEC. La Nona, Juan Diego, sigue probando. Bueno, la Nona es el técnico de la Nona Muñoz.
1: Claro.
0: Sigue probando, y esta vez intentó con el debut de Tomás Rocco desde el inicio. Lo mismo que Harold Salgado, pero lo mejor de los auricielos llegó en el segundo tiempo. Ahí lo tuvo Rojas, con un tiro rasante, apenas ancho. Nacho González se anotó un par de tapadas fenomenales y le fue también un gol anulado a Christopher Mejía por una falta previa que había sido muchísimo antes de tiempo. Al menos, dirían los más expertos, dudosa la falta. Entró Funes Mori, esta es una de las últimas contrataciones que hizo la UDEC, Juan Diego, a los 66 minutos. Y cerca del final, Chorri Palacio impactó el travesaño desde un tiro libre. Y finalmente fue la 5ª caída del campanil, que con un partido menos solo supera por un punto a Cobresal, que está penúltimo en la tabla. Demasiado, muy peligroso. Y este domingo tendrá que levantar cabeza ante la Universidad de Chile. Muy difícil.
1: Está difícil, ¿eh? Está difícil para la U de Concepción. A ver, no tengo la cifra exacta, pero la Nona Muñoz estuvo, volvió, hubo otro. ¿Cuántos técnicos ha tenido este año la U de Concepción? 3 o 4. Lo que por ahí también pasa, ¿no?
0: Sí, Juan Diego, pasa de que la Nona Muñoz, por los malos resultados, bueno, la Nona Muñoz lo llevó al campeón del ascenso el año pasado. Claro. Siguió con él. Comenzó con la Nona Muñoz la UDEC, y a mitad de camino se dieron cuenta de que no estaba muy bien y dijeron a lo mejor le falta un entrenador de más rango y ya trajeron 2 más de ellos.
1: Claro.
0: Y ahora no dio buenos resultados con los técnicos, volvieron a traer a la Nona Muñoz.
1: Sí. Lamentable, le ha hecho harto esfuerzo el AU de Concepción, pero no ha podido prácticamente este año, ¿no? Dice que suma 7 fechas prácticamente sin ganar y 5 partidos continuos, ¿no? Es una lástima, ¿eh? Una lástima para la U de Concepción. Y yo creo que la Nona Muñoz no puede sentirse bien tampoco. Debe ser difícil para un entrenador, Julio, sí, que le vaya mal, ¿eh?
0: Sí, eso es da usted en el clavo, porque el resultado no solo extiende a 7 la cantidad de partidos consecutivos sin conseguir victoria, sino que además enciende todas las alarmas en el campanil con 19 unidades. Se ubica en la 14ª posición de la tabla y, como le decía yo, a un punto del descenso directo. Bueno, ¿cuál es la autocrítica de Muñoz? La Nona, claro. Muñoz. Fíjese que tras el pitazo final, el director técnico penquista, Cristian La Nona Muñoz, dialogó con el TNT Sport y no escondió su preocupación, señalando que la verdad es que duele. Duele porque estamos todos calientes, nos duele porque todo la situación es compleja. Estamos trabajando mucho para poder sacar la situación adelante. Así que ahora tenemos un desafío importante este fin de semana y un partido, la verdad, que bisagra para poder levantar. Cierre de comillas, es lo que dijo en declaración a TNT Sport. Bueno, el presente de la UDE refleja, Juan Diego, una crisis de resultados que se ha extendido durante toda la segunda rueda. Quizá aquí viene lo que usted quería saber. Claro. El cuadro universitario no celebra un triunfo desde el 16 de mayo, cuando derrotó 1-0 a O'Higgins como visita. Desde entonces el campanil ha llevado más de 3 meses sin ganar. Esta prolongada sequía precipitó la salida de Ricardo Rivero en la banca el pasado 4 de agosto, cerrando un ciclo marcado por la irregularidad y la falta de gol. En su reemplazo asumió Muñoz, quien tomó las riendas del equipo con la urgencia de rescatar unidades. Pero así todos, Juan Diego, están muy complicados en la zona roja. La 20ª fecha dejó un escenario límite para la ULEC, con solo una unidad por ventaja sobre Cobresal, que tiene 15, y a 5 de la Unión La Calera, que tiene 16. Está Cobresal está en el 15º puesto y la Unión La Calera está en el puesto número 16.
1: Claro, en el último.
0: ¿Quiénes intentan recortar distancia desde el fondo? Al margen para los foreros es mínimo, es decir, están muy, muy asustados. Bueno, el calendario tampoco da tregua, Juan Diego, porque el conjunto estudiantil, para la fecha 21 del certamen, la Universidad de Concepción recibirá en el hotel Roa Rebolledo a sublíder de la Universidad de Chile. Posteriormente, afrontará dos complejos desafíos en calidad de visitante. Primero, viajará al norte para medirse ante el vigente campeón Coquimbo, y luego se trasladará a la capital para enfrentar a Palestino. Encuentros cruciales donde los pupilos de Cristian Muñoz están obligados, pero sumamente obligados, a sumar.
1: Ay, ay, ay, bueno, la U de Conce jugó por Copa Chile con Ñublense también, ¿no? Me tocó ir a transmitir el partido ahí al estadio de Coronel, y bueno, ganó Ñublense 1-0, pero no estaba haciendo de local ahí en el Terroa porque estaban en reparación de la cancha y del estadio, decía, ¿no? Y yo conté esa oportunidad, tanto lo de la U de Conce como Deporte Ñublense ahí en Coronel, con un frío, con una baja temperatura enorme, no tenían ni agua caliente en el camarín. Bueno, son cosas que pasan en el fútbol chileno, Julio, ¿no?
0: Así es, tuvieron que ir ahí, me recuerdo yo, sí, fue en pleno campeonato mundial, y decían de que Ñublense ahora se transformó en la bestia negra de ellos, no le puede derrotar a Ñublense.
1: Claro, sí. Pero mire, la U de Conce la está sufriendo ahí la región del Biobío. Pero otro que sufre es Huachipato, y no lo puedo creer, ¿eh? Con Jaime García en la banca. ¿Qué le estará pasando a Jaime García? ¿De qué está sufriendo prácticamente el elenco de Huachipato? ¿Qué estará pasando, Julio?
0: Pues lo que todos nos preguntamos, Juan Diego, en el sentido de conocer al estratega García, su buen paso por Ñublense, su triunfo y donde llegó a Ñublense, jugar copas internacionales. Luego estuvo un poco en Wander y después vino al Acero. Dijimos, no, ahí le va a ir bien porque sabíamos lo que empezaba. Pero Huachipato, Juan Diego, llegó a 8 encuentros sin victoria y tiene la defensa más batida del torneo, para colmo.
1: Claro.
0: Ahora enfrentan un calendario nada fácil. Tienen que visitar a Coquimbo y luego recibiendo al líder Colo Colo. Son palabras bastante mayores. Son los primeros que, o sea, de los equipos que siempre están en la parte de arriba. Este Huachipato, Juan Diego, no levanta cabeza y se empieza a complicar peligrosamente e inesperadamente en la tabla. Huachipato cayó 1-3 en casa frente a Limache. ¿Quién lo iba a decir? En su casa era fuerte. Suma 4 derrotas en línea. Y Jaime García batió su marca de juego sin ganar en el club. Ahora son 8. Todo muy nublado para las puertas que visita cuando sea visitante allá a Coquimbo el domingo a las 20 horas. Y luego de recibir al imparable Colo Colo. Esas son lo que le viene al elenco.
1: Difícil rivales para Huachipato, pues. Muy difícil.
0: Sin duda, Juan Diego. Oye, para colmo, creo que el estadio ahora ya no es de Huachipato, ya sea, es decir, tenían al CAP, ¿no es cierto? Que eso sí. Le proporcionaban todo y ya tampoco está ayudándole en ese sentido, así que ya no puede ser más mala la noche para Huachipato.
1: Me imagino.
0: Oye, Juan Diego, fíjese que estamos hablando de Jaime García. Desde su llegada al club, Jaime García tenía una racha de 8 partidos sin festejar en el año 2025. Pero considerando Torneo Nacional y Copa Chile, solo por el campeonato oficial, llegó a sumar 5 reveses consecutivos. Este año también tuvo una seguidilla negra que contó con 7 compromisos sin triunfo, entre ellos Torneo Nacional, Copa Liga y la Libertadores, que le fue malísimo. Pero nada como lo de ahora, donde solo por la competencia oficial llegó a 100 días sin ganar.

0: puntos, quizás la diferencia de goles le da también en hacerlo sufrir.
1: Claro.
0: Estos números, Juan Diego, gratifican el gran presente, diríamos, el mal presente que tiene la usina.
1: Qué terrible, ¿eh? Lo siento por Jaime García, porque los que estuvimos cerca de él lo conocemos como es, el tiempo que tuvo en Deportes Ñublense, un caballero. No me explico realmente lo que pueda estar pasando ahí dentro del plantel que dirige Jaime García, de verdad. Me da pena, ¿eh? Porque lo conocemos. Pero bueno, le deseamos lo mejor de la suerte, ¿no?
0: Como dice usted, Juan Diego, es un caballero y así se pronuncia, porque señaló que, comillas, dice, no es fácil dar la cara. Venimos de un momento muy malo. Nos hacen 3 goles de pelota detenida y ya esto lo hemos vivido el año pasado y este también. Nos cuesta pararnos. El equipo está descompuesto y nos llegan muy fácil. Cada uno tendrá que hacer su análisis. Nosotros como cuerpo técnico y también la dirigencia, cierre de comillas, quizá a lo mejor en esos sentidos está pidiendo que no se reforzaron. Bueno, el director claro. técnico Juan Diego agregó que yo tengo un compromiso grande con el club y no lo voy a ensuciar su nombre. A mí me pueden juzgar por lo deportivo, pero a fin de año todos tendremos que hacer una evaluación. Hay gente que me da a putear, pero yo siempre voy a salir dar a la cara. Hay cosas, como técnico, que se escapan de mis manos. No tengo recursos, ni he hecho cursos de adivino o de mago, cierre de comillas. El ex director técnico de Ñublense indicó que, comillas, todo lo que hago en el club es porque a mí me nace. Voy con los chicos de cadete porque es lo que yo quiero. Si tengo que hacer con los trabajadores, lo voy a hacer. Ahora sé que no me van a aplaudir por lo que yo haga con los chicos. Me van a medir por los resultados. Es tan manoseado el nombre de Huachipato que yo no lo voy a hacer. Siempre lo he cuidado. Si me pusiera a hablar desde cuando lo tomé, pero nunca lo he criticado. Hay un descontento de la gente y lo entiendo, cierre de comillas. Palabras que dijo Jaime García, Juan Diego.
1: Claro, no sé, es verdad. El trabajo con los niños, no, yo lo acepto de verdad. Es muy bueno y eso está clarito porque lo observamos aquí también en Deporte Ñublense. Recordemos entre otros, ¿no?, que le dio hasta la jineta de capitana a Jonathan Turra ahí del final, pues, que después no pudo seguir jugando. Bueno, pero ¿qué pasa a propósito? Dicen que en Huachipato hay un niño de 12 años que estaría a punto de irse a España. Está en las cadetes de Deporte Huachipato, ¿verdad?
0: Así es, Juan Diego, yo pensaba que le íbamos a hacer mañana esto porque estábamos en la hora, pero ya que usted lo toca, voy a intentar resumir todo esto, Juan Diego,
1: claro.
0: ¿No? Sí, se trata de Diego Buenbor, un apellido bastante difícil. Destaca en Huachipato y prontamente dejará a España a entrenar con los cadetes del equipo de Pellegrini. Es sanpedrino, estudia en el San John y sueña en grande, aunque paso a paso, como dice él, ¿no? Desde chiquito era bueno para meter goles y en las ligas de academias formativas. Su nombre siempre aparecía arriba en la lista de artilleros. Diego Weinborg, Buscher, tiene hoy 12 años. Destaca en Huachipato y ha crecido tanto que el Betis español lo seleccionó para entrenar con una serie de menores entre el 7 y el 11 de septiembre. A España, entonces, los boletos. El alumno de séptimo básico del St. John's School contó que, comillas, mis papás, Jaime y Daniela, son muy deportistas y me fomentaron harto eso. Empecé en Yancolén y no me quería meter mucho a jugar porque era el más chico, tenía 6 años y me daba miedo entrar a la sub-8. Mi mamá se metía conmigo a jugar y ahí fue agarrando confianza. Son mis primeros recuerdos, cierre de comillas, dice Diego. Repasa que, comillas, como a los 8 o no, como a los 9 a 10 años, me di cuenta que quizás podía ser algo bueno esto, ¿eh? Ahí fui a probarme a Huachipato, quedé y era otra cosa, todo mucho más competitivo. Hasta los 11 años siempre fui delantero, pero en Huachipato me han puesto más como medio ofensivo de 10, también me gusta, y según cómo va el partido vamos todos viendo dónde es mejor que me mueva, cierre de comillas. De sus ídolos confiesa que, comillas, siempre me ha gustado Arturo Vidal porque es muy completo, y de Alexis he aprendido sus videos de la época de 2016-2017 y también hacía de todo. Veo hartos videos de los profesionales, trato de copiar alguna cosa.